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1: 20 horas, 5 minutos.
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8: La temperatura, 4 grados. 3 décimas.
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0: Bienvenidos a las informaciones. La posibilidad de convertir el próximo 17 de septiembre en feriado volvió a tomar fuerza, luego de que el gobierno abriera la puerta a estudiar la iniciativa impulsada por el Partido de la Gente. La propuesta permitirá extender a 4 días las celebraciones de fiestas patrias, aunque desde el comercio advierten que una jornada libre adicional podría tener efectos negativos en la actividad económica y el empleo. El proyecto busca declarar feriado únicamente este año el jueves 17, considerando que el 18 y 19 caerá viernes y sábado. La jornada sería un feriado ordinario y no irrenunciable, por lo que la parte del comercio podría continuar funcionando. Desde el Ejecutivo, el ministro de Hacienda, Jorge Quirós, evitó descartar la propuesta, aunque llamó a analizar sus efectos sobre sectores que precisamente aumentan su actividad durante estas fechas. Tenemos que mirarlo con detalle. Sabemos que los feriados son muy bienvenidos por la gente, pero tenemos que tener cuidado de que no afecte el turismo, el comercio, porque para mucha gente esta es una oportunidad de subir las ventas. La idea también encontró respaldo en parte del oficialismo. El diputado UDI Mario Lavarría planteó que extender las celebraciones puede favorecer a fonderos y trabajadores que dependen de la actividad económica asociada a fiestas patrias. Yo tengo una opinión probablemente distinta a la de mi bancada. He solicitado al gobierno que le den una vuelta a este tema y que el 17 de septiembre sea feriado. En el día de ayer se realizó una importante reunión en la ciudad de Chillán, donde estuvieron presentes los ediles de algunas comunas que están complicadas con el hecho del traslado de los alumnos hacia los establecimientos educacionales. Esta reunión se hizo con presencia del gobernador de Ñuble. Todo esto para entregar recursos y seguir manteniendo el traslado de los estudiantes. Son más de 2.000 millones de pesos que van a ir en ayuda para paliar cierto el gasto que significa el traslado de los estudiantes. Toda gente de escasos recursos, y este aporte va a significar mucho para ellos. Y sobre estos recursos el gobernador reflexionó.
1: El trabajo en conjunto que vamos a hacer en materia educacional, particularmente como el año 2027 y el año 2028, vamos a apoyar a los municipios para poder solventar el transporte escolar rural de cada uno de sus territorios. En ese marco queremos anunciar que vamos a destinar más de 2.000 millones de pesos. Esto implica 111 recorridos que vamos a tener en las distintas comunas para que las familias tengan tranquilidad que el servicio de transporte escolar que actualmente está vigente se va a mantener por los próximos años. Esto debería ser una tarea del gobierno central, pero en los últimos años con distintos gobiernos esto se ha ido disminuyendo, ha ido desapareciendo. Por lo tanto, como gobierno regional hemos querido mantener una política que nos permitió el año 2022 aumentar la tasa de participación de los estudiantes en el sistema escolar.
0: Por su parte, los alcaldes hicieron la reflexión, hicieron también los agradecimientos. Y con respecto a esto, el alcalde de Ningüey, presidente de la Asociación de Municipalidades del Valle del Itata, Luis Molina, agradeció al gobierno regional que por tercera oportunidad consecutiva nos ha apoyado, indicó. Si nosotros no tuviéramos estos recursos para pagar el transporte, imposible poder llevar a nuestros alumnos a los establecimientos educacionales.
2: No tuviéramos los recursos para pagar el transporte, imposible poder llevar a nuestros alumnos a los diferentes establecimientos educacionales. Son gente muy pobre, gente humilde, sencilla, no tienen recursos. Y si no tenemos esto, que el apoyo del gobierno regional, sería imposible. Lo único que puedo decir es que esto es un tema del gobierno central que deberían apoyar, porque no lo tiene considerado el Ministerio de Educación. El Ministerio de Educación tiene solo el costo que significa por asistencia de alumnos. Pero cómo llevamos los alumnos a los diferentes sectores del campo, tiene que ser con movilización. Entonces, eso se le agradece al gobernador, esperar que esto va a ser 27-28, pero después vamos a tener el mismo problema. Y además decirle que en el NEP, que ahora lo están tirando para el año 2040, es decir, pensaba en lo personal, que nosotros con eso podíamos tener un alivio en nuestro municipio, porque los costos son muy altos, costo de los daños que tenemos que tener, más el costo de transporte. Así que, gracias por eso.
0: La opinión es compartida por el alcalde de Ranquil, Nicolás Torres, quien destacó que nosotros por tercer periodo consecutivo somos beneficiarios de esta iniciativa y lo consideramos sin duda un tremendo aporte, porque a nosotros nos interesa llegar con soluciones a las personas. Agradecemos la voluntad que ha tenido el gobierno regional durante los últimos 4 años para poder llegar hasta el último rincón de los sectores rurales, para que ningún niño pueda decir que no puede llegar a sus salas de clases. Finalmente, el alcalde de San Nicolás, Víctor Toro, aseguró estar muy agradecido. Es una muy buena noticia que se retoma el transporte escolar porque los niños tienen que llegar a sus salas de clases. San Nicolás ha aumentado un 60% de su población en los últimos 30 años y los niños son del sector rural. ¿Cómo se va a generar el proceso de enseñanza-aprendizaje si esos niños no llegan a clases? Así que hoy día es básico, dice, le agradecemos al gobernador porque ha sido sensible con nuestra petición y yo creo que esto va a ser una tremenda tranquilidad y mucho bienestar para las familias de todos nuestros alumnos. Información importante en relación a que destinan más de 2.126 millones para garantizar transporte escolar en 9 comunas de Ñuble. El presidente José Antonio Kast designó a 6 nuevos embajadores priorizados.

0: el trabajo ahí, no solo de rescate, pero también de comunicación para tener un reporte de lo que estaba pasando. Hoy todavía van a mandar equipos para intentar de restablecer esta luz y también el agua, pero esos días van a ser complicados en estos dos temas en cada ciudad que está ahora con muchísimas víctimas y muchísima necesidad.
1: Gracias, Najet Ben Rabah, corresponsal de Radio Francia Internacional desde Medellín. Y a nivel internacional ya comienza a activarse la ayuda. Estados Unidos anunció que destinará más de 15 millones de dólares para atender la tragedia en Colombia, mientras que otros países de América Latina y del mundo se preparan para enviar equipos de rescate. La organización francesa Médecins du Monde, Médicos del Mundo, sufrió la destrucción de su sede en Quibdó, en el departamento del Chocó, pero desde París, el responsable de la Organización para América Latina, Joan Maldonado, explica que ahora mismo tienen el foco puesto en dos cosas: agua potable y atención psicológica. Lo escuchamos.
2: Tenemos dos equipos, uno en Quibdó. Entonces, este equipo normalmente podría salir al terreno durante hoy el día y aportar primeros auxilios, salud primaria y también salud mental. Y también tenemos un equipo en la capital, en Bogotá, que es un equipo móvil y que tiene la capacidad de también intervenir en casos de emergencia, de desastres naturales o de movimientos de población. Entonces, este segundo equipo también se debe desplazar hoy y hacer un análisis de necesidades, ver un poco dónde podríamos empezar a trabajar y aportar las primeras acciones de salud, por supuesto, porque trabajamos en salud, pero también con otros socios para trabajar todo el tema del agua, por ejemplo, y el saneamiento.
1: Y añadimos también que las autoridades colombianas han decretado toque de queda en Pereira y Cali para evitar robos y delitos en general en medio de la tragedia. Y en Cali, el alcalde anunció igualmente el despliegue de la fuerza militar. Volvemos a Ucrania, donde los ataques rusos causaron al menos 9 muertos en la madrugada e hirieron a decenas de personas. El presidente ucraniano Volodymyr Zelensky asegura que Rusia disparó proyectiles provenientes de Corea del Norte. Desde el terreno en Ucrania, el informe de nuestra corresponsal Emmanuel Shaz.
3: Anoche, 6 personas murieron y otras 19 resultaron heridas en Ucrania en ataques rusos contra la ciudad de Zaporizhia, en el sureste del país. Ataques que dañaron viviendas y otros edificios, provocando además incendios y cortes de electricidad. En Kiev, en otro ataque, una persona resultó herida. Varios misiles cayeron en el recinto de un hospital infantil en el centro de la ciudad. Según la Fuerza Aérea Ucraniana, Rusia utilizó, además de misiles de crucero

0: Preparándose para una movilización demuestra que Moscú no se está preparando para la paz, sino para una escalada. Emmanuel Chaz, Kharkiv, Radio Francia Internacional.
1: Gracias, Emmanuel. Y vamos ahora a Reino Unido, donde la sequía alcanza niveles preocupantes. El 70% del territorio de Inglaterra está en estado oficial de sequía y los embalses agrícolas y los ríos locales se han secado. Y esto ha provocado restricciones rígidas para el riego de cultivos. Vamos a Londres con nuestro corresponsal Daniel Postico.
2: El campo británico es el que más está sufriendo las condiciones climáticas extremas consecutivas que azotan el Reino Unido. Primero con las inundaciones históricas de invierno que arruinaron los planes de siembra y después con las repetidas olas de calor veraniegas. Ya vamos por la quinta y la peor sequía registrada en casi un siglo. El 70% del territorio de Inglaterra está en estado oficial de sequía y los embalses agrícolas y los ríos locales se han secado, provocando restricciones rígidas para el riego de cultivos. Se prevé una de las peores cosechas desde 1984. El Reino Unido suele importar el 40% de sus alimentos, pero la Europa continental padece la misma ola de calor y sequía, lo que impide acudir a los mercados vecinos para compensar la escasez o conseguir precios más baratos. Los efectos ya se están viendo en los supermercados. Los precios de la lechuga casi se han doblado, los tomates cuestan un 60% más y las patatas un 40% más desde principios de verano. Los agricultores británicos exigen ayudas financieras urgentes e infraestructuras de agua para evitar la quiebra, mientras los analistas advierten que la inflación de los supermercados se disparará hasta el 5% o incluso el 8% en invierno. Desde Londres, Daniel Postico para Radio France Internacional.
1: Gracias, Daniel. Y en Siria, un tribunal condenó a muerte al antiguo presidente Bashar al-Assad tras un juicio celebrado en ausencia. Lo declaró culpable de crímenes atroces cometidos durante los casi 14 años de guerra civil en el país.
3: Escuchamos al juez Fakhr al-Din al-Aryan anunciando la sentencia a muerte y señalando los crímenes de lesa humanidad y crímenes de guerra cometidos por Assad. Carlos Pizarro nos cuenta más.
4: Asesinato premeditado, homicidio internacional de más de una persona, homicidio internacional de menores de 15 años, tortura con resultados de muerte y privación de libertad en múltiples ocasiones. Son los delitos considerados crímenes contra la humanidad y de guerra por los que Bashar al-Assad fue condenado a muerte este martes por un tribunal sirio. Esta sentencia corresponde al compromiso adquirido por las autoridades de transición para juzgar al dictador que derrocaron tras 13 años de guerra civil. En abril, la justicia habría iniciado acciones legales contra el expresidente y otros responsables de todos ellos. Solo un exfuncionario de seguridad, Atif Najib, fue acusado presencialmente en Damasco. Los demás se encuentran desaparecidos. Recordemos que Bashar al-Assad huyó con su familia a Moscú durante la toma de Damasco en diciembre de 2024 por parte de una coalición liderada por islamistas. En su huida, abandonó altos funcionarios y responsables de seguridad. Algunos de ellos se habrían exiliado en el extranjero o habrían encontrado refugio en el feudo costero de la minoría Alawi, a la que pertenece su clan. La caída de Bashar al-Assad, quien había sucedido a su padre Hafez en el año 2000, puso fin a más de medio siglo de dominio absoluto de su clan familiar.
1: Gracias, Carlos. Y el Parlamento turco acaba de aprobar una nueva ley que busca poner fin al conflicto de 4 décadas con los PKK, pero que no menciona la suerte del fundador de ese grupo que lleva en prisión nada menos que 27 años. En Estados Unidos, Donald Trump vuelve a arremeter contra las vacunas y este lunes se firmó una orden ejecutiva en la que pide espaciar las dosis de vacunas a los niños. Acompañado de su secretario de salud, Robert Kennedy, un antivacunas radical, el presidente Trump multiplicó las críticas contra las vacunas, sugiriendo incluso que causan un aumento de los casos de autismo, y esto sin ninguna prueba científica. Y este miércoles comienza en California el juicio al gigante de la tecnología Meta, acusada de haber creado Instagram y Facebook con intención de hacerlas adictivas. El juicio prevé unas 6 semanas de audiencias y un veredicto previsto para principios de octubre. Los fiscales generales solicitan una larga lista de restricciones al funcionamiento de Instagram y Facebook y una multa de hasta $1.4 billones. Así ponemos punto final a este resumen de RFI.
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Vamos a revisar el informe del tiempo para mañana en Chillán. Una máxima probable de 12 grados, mínima de 2 grados bajo cero, despejado. Para el jueves estará cubierto y en la tarde-noche llegan los chubascos a la región de Ñuble. El viernes una máxima de 13, mínima de 8, cubierto y lluvia durante todo el día. Y el sábado continúan los chubascos, tornándose a lluvia en instantes con una máxima de 12 y una mínima de 8 grados. Revisamos Concepción para mañana, 13 la máxima, 3 la mínima, nubosidad parcial con algo de sol. El jueves estará nublado y en la tarde-noche llegan los chubascos a la región del Biobío. El viernes una máxima de 12, mínima de 8, cubierto y lluvia durante el día. El sábado una máxima de 12 grados, mínima de 9, cubierto y chubascos durante la jornada. El domingo estará nublado en Concepción con una máxima de 16 grados y una mínima de 8. Vamos a revisar Temuco para mañana. Extremas, la máxima de 13, mínima de 0 grado, despejado. El jueves estará nublado, pasando a chubascos en la tarde-noche. El viernes, lluvia durante todo el día, eso sí, débil en algún instante, con una máxima de 15, mínima de 8. El sábado, una máxima de 15 grados, mínima de 8, cubierto y chubascos durante toda la jornada en la región de la Araucanía. Quédese junto a nosotros, nos volveremos a encontrar mañana temprano como es costumbre a las 7 horas. Y recuerde, a las 7:30 horas llega Manuel Noboa con Buenos Días, Buena Música. Gracias por estar en sintonía. Buenas noches.

0: De esta manera finalizamos nuestro informativo en Radio Nach 106.9. 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Nos encontramos en una próxima edición.
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1: 20 horas, 45 minutos.
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0: 20 horas, 48 minutos.
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Le contamos que los bosques en crecimiento secuestran carbono. El aprovechamiento de esta capacidad mediante la forestación, plantar árboles, que incluye tanto la forestación para crear nuevos bosques donde no existía cobertura arbórea anterior, como la reforestación para restaurar bosques agotados, se ha propuesto ampliamente como una estrategia prometedora para contrarrestar el aumento de las emisiones de carbono a fin de mitigar el cambio climático mundial en curso. Sin embargo, los beneficios climáticos reales de la forestación son inciertos debido a que el aumento de la cobertura arbórea reduce el albedo, es decir, la capacidad para reflejar la energía solar del paisaje, lo que en función de la escala podría dar lugar a efectos de calentamiento local o global. Esto es aplicable especialmente para las regiones de tierras secas, que cubren casi el 40% de la superficie terrestre global y donde el efecto de calentamiento de albedo de la forestación podría superar con creces cualquier efecto de enfriamiento de la retención de carbono a medida que las tierras desérticas reflectantes se convierten y en una cubierta forestal de absorción de energía más oscura. Para comprender mejor los posibles beneficios climáticos de la forestación de tierras secas, un equipo liderado por Shani Royan del Instituto Tecnológico de Israel, a través de su investigación, y sus colegas identificaron 448 millones de hectáreas adecuadas para la forestación y un potencial de secuestro de más de 32 mil millones de toneladas de carbono en los próximos 80 años. Sin embargo, los autores del estudio también descubrieron que esto serviría de a poco para frenar el progresivo calentamiento de nuestro clima. Se lo comentamos a esta hora. Gracias por estar en nuestra sintonía.

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2: 21 horas, 3 minutos.
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5: Hola, esto es Clásico Ahí Eso y yo soy Roberto Méndez. Beethoven fue un compositor que abarcó todos los géneros y la verdad es que de sus músicas sirven para casi todo y también para casi nada, afortunadamente. Pero hay que decir que la música de Beethoven tiene algunas características muy especiales. Y si algo se puede decir de la música de Beethoven es que en algunos momentos alcanza unos niveles épicos, heroicos en muchos sentidos. De hecho, él compuso una sinfonía que denominamos Sinfonía Heroica, su tercera sinfonía. De eso es de lo que vamos a hablar y lo que vamos a escuchar en este podcast, músicas heroicas. Y qué mejor compositor que Beethoven para que nos ilustre sobre cómo es la heroicidad, el heroísmo y la música que acompaña a esta heroicidad y este heroísmo. Y la primera música heroica que vamos a escuchar de Beethoven, por supuesto, es su Obertura Coriolano, una obra que se interpreta mucho en la actualidad en los diferentes auditorios en todo el mundo. Es muy del gusto del público actual, entre otras cosas, probablemente precisamente porque es una música fuerte, intensa, como algunas de las músicas de Beethoven, no todas. Beethoven también tiene sus momentos líricos, pero esta desde luego es muy intensa, quizá porque el personaje de Coriolano es un personaje que permite y que casi exige esta intensidad. La música de Coriolano se basa pues en la obra de teatro, es una música pensada para la obra de teatro de Shakespeare, que es un drama que se inspira a su vez en las vidas paralelas de Plutarco. Coriolano, Cayo Marcio, se denominó Coriolano porque conquistó la ciudad de Coriolis, pues él luego se hizo general de los Boscos porque cuando volvió a Roma pues para recoger los honores de esa conquista de la ciudad de Corioli, pues allí tuvo enfrentamientos con el Senado y se fue de Roma enojado, airado con sus compatriotas porque él valoraba, pensaba que no habían tenido en cuenta suficientemente sus méritos. Quizá fue así, pero lo que hizo Coriolano fue tremendo. Él se puso al frente de un ejército de bárbaros de los Volscos y con este ejército pues lo que hizo fue asediar Roma de tal manera que la ciudad ya debió rendirse y sus conciudadanos pues realmente lógicamente más que preocupados por la situación mandaron a sus amigos a las murallas de Roma a que convencieran a Coriolano, a Cayo Marcio de que no entrara en la ciudad y no saqueara la ciudad, pero se mostró inflexible. Tuvo que ir su madre, su mujer y su hijo pequeño allí a las puertas, a las murallas de Roma para convencer finalmente a Coriolano de que no debía entrar y arrasar la ciudad de Roma. Esto hizo, pero claro, a cambio lo que hizo fue presentarse en el campamento de los Volscos donde le juzgaron por traición y lo ejecutaron. Así que sí, es una heroicidad tremenda esta de Coriolano, pero bueno, llena de tintes enormemente dramáticos que Beethoven refleja en su música como nadie. Así que comenzamos con esta Obertura Coriolano de Beethoven, inspirada o para música para la obra de Shakespeare, con esta heroicidad trágica del personaje de Cayo Marcio, que es lo que representa Beethoven en toda la obra y especialmente en su obertura.

Pues después de la música heroica compuesta para Coriolano por Beethoven, hay otra composición que lleva exactamente el título de heroica, la marcha heroica de Tarpeya. Tarpeya es el nombre de una roca y desde la cual se arrojaba a los traidores en Roma. Tiene el nombre así por una mujer, se llamó Tarpeya, y la leyenda cuenta que cuando los sabinos asediaron la ciudad de Roma, pues ella fue a convencerlos de que le pagaran una buena cantidad de oro y joyas para abrirles las puertas de la ciudad. Así lo hizo, pero los sabinos, en vez de recompensarla como habían prometido, la aplastaron bajo sus escudos y su cuerpo ya inerte fue arrojado desde una roca de Roma, que desde ese momento pues lleva ese nombre, de Roca Tarpeya, desde la que a partir de ese momento es de donde se arrojaba a los traidores a la patria. Así que, bueno, es una heroicidad también más que discutible, en este caso la marcha heroica de Tarpeya, pues lo que representa es esta entrada heroica de los sabinos en contra de los romanos. Así que, bueno, es la heroicidad en este caso de los malos, podríamos decir, pero también representa toda una gesta, puesto que Roma finalmente no fue completamente conquistada, porque milagrosamente el foro se salvó del saqueo de los sabinos. En fin, es la marcha triunfal de Tarpeya de Beethoven, otro ejemplo de música triunfal de Beethoven.

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1: La temperatura, 4 grados.
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1: Radio Universidad Adventista le indica la hora.
2: 10:00 p.m. 2 minutos.
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1: La temperatura, 3 grados, 5 décimas.
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0: 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Preparamos lo mejor para acompañarle en cada momento de su vida. Le contamos que unas cuantas gotas de saliva son suficientes para hacer una prueba y saber si la persona sufre de endometriosis. Es un nuevo dispositivo llamado EndoTest que apoya en la inteligencia artificial para analizar el microARN presente en la saliva, un avance mayor en la lucha contra esta enfermedad que afecta a un gran número de mujeres. Escuchemos este reporte de Salud y Bienestar de Radio Francia Internacional.
1: Se estima que un 10% de las mujeres en edad de procrear sufren de endometriosis, una enfermedad que además de ser crónica, es difícil de identificar. Se calcula que entre 5 y 7 años son necesarios para obtener un diagnóstico. En este sentido, la llegada de una prueba salival para detectar la endometriosis es un avance mayor en el mundo médico. La prueba llamada EndoTest busca localizar el microARN o ácido ribonucleico presente en la saliva y gracias a un algoritmo de inteligencia artificial, el resultado se obtiene en pocos días. Esta prueba fue concebida por una empresa francesa de biotecnología, CIWIC. El profesor Hervé Fernández es ginecólogo y estuvo asociado al desarrollo de este dispositivo.
2: Este EndoTest es una innovación francesa que ahora está reconocida internacionalmente y que obtuvo el premio de investigación el año pasado en Francia. Para nosotros es una etapa muy importante del Plan Nacional de Endometriosis iniciado por el Colegio Nacional Francés de Ginecología y Obstetricia y confirmado con el presidente Macron. Esta innovación es la posibilidad de localizar en la saliva lo que llama microRN. El microARN es muy importante por el control de secreción de los proteínas, por ejemplo. Y con la posibilidad de hacer la localización en la saliva de microARN, es la posibilidad muy fácil de hacer el diagnóstico de la endometriosis con una sensibilidad en sensibilidad más de 950. Y es más específico que, por ejemplo, de hacer una sonografía o una radiología que se llama IRM. En castellano no sé cómo se dice, resonancia magnética.
1: Exacto, una resonancia magnética.
2: Sí, y es mejor para hacer el diagnóstico. Es la razón por qué es una etapa capital por las mujeres para hacer muy rápidamente el diagnóstico de la endometriosis. Porque es una historia que dice que habitualmente entre el primer síntoma de la endometriosis hasta el diagnóstico, habitualmente es entre 5 y 10 años. Y ahora es la posibilidad de hacer en un mes este diagnóstico.
1: EndoTest tiene una tasa de fiabilidad de hasta el 95% y recientemente la Alta Autoridad de Salud de Francia preconizó que esta prueba sea accesible a las mujeres que presentan síntomas pero cuyos exámenes con imagen son normales. Doctor Fernández.
2: El problema que hay después de esta decisión de la Haute Autorité de Santé es la limitación del reembolso del EndoTest por la Seguridad Social con la necesidad de organizar estudios adicionales para establecer el lugar exacto del EndoTest en la estrategia de gestión de la endometriosis. Y ahora las sociedades científicas francesas tendrán que escribir nuevos algoritmos diagnósticos y terapéuticos para entender dónde está el buen momento de hacer este EndoTest.
1: Sí, porque por el momento entonces ya está aprobado por las instancias médicas importantes, pero todavía no está reembolsado no está pagado por la seguridad social.
2: No está reimbursado para todas las mujeres.
1: Entonces, ¿cuál sería el perfil para qué mujeres sería poder hacer este endotest que consiste pues en procurarse este micro ARN de la saliva?
2: Para nosotros pienso que el primer síntoma de la endometriosis es el dolor. No hay una necesidad de hacer el test inmediatamente. Hay muchos tratamientos que estoy, por ejemplo, progesterona o antagonista de degenerase, que es una pílula contraceptiva, que es un buen tratamiento de este. Y después 3 o 6 meses, si no hay una eficacidad del tratamiento a este momento, si la sonografía no puede mostrar una imagen específica, hay a este momento la indicación del endotest.
1: Por otra parte, el endotest evitaría también hacer exámenes invasivos como la laparoscopía, técnica quirúrgica que con la ayuda de una lente óptica permite explorar la cavidad pélvica abdominal. Además de ser invasiva, tiene un alto costo.
2: Además, el último interés es de limitar el número de laparoscopía, porque, por ejemplo, en Francia hay 50.000 laparoscopía únicamente para hacer el diagnóstico. Es demasiado laparoscopía por la sociedad, es muy caro y probablemente de hacer este endotest será económica por la sociedad porque hay una limitación de operaciones, hay una limitación de, porque después una operación es hay una semana sin trabajo y todo hay un costo muy importante porque en Francia con la seguridad social la población no paga nada. Eso es probablemente, como se llama, médico-económico interesante de proponer este endotest.
1: Nada más, recuérdenos un poco en qué consiste esta enfermedad, la endometriosis.
2: Esta enfermedad es la asociación de... La razón es hay una localización del endometra que es habitualmente dentro de la cavidad del útero y este endometria va habitualmente en el abdomen con el desarrollo de dolor porque hay localización sobre las tubáricas, sobre el ovárica, sobre el intestino, sobre la vesiga y todas estas localizaciones hay una responsabilidad con la dolor. Y además hay una infertilidad por 30% de la población con dificultad de tener niños.
1: Endotest es una innovación basada en las biotecnologías y en la inteligencia artificial. Doctor Hervé Fernández.
2: Este test es con la inteligencia artificial. Hay la posibilidad de ver en el sangre mucha información sobre una enfermedad. Y es posible únicamente con la inteligencia artificial. Y con esta técnica, que es una técnica matemática, hay la posibilidad de descubrir el microARN, que es una señalización de la enfermedad en el sangre. Después se ve que lo que es en el sangre es igualmente en la saliva. Es la razón por la que hay el desarrollo de este test únicamente por la saliva, porque es más fácil para hacer la organización de este test. Y después, este test va en un laboratorio especialidad para hacer el diagnóstico. No hay un resultado inmediatamente, como por ejemplo un test de embarazo, no es como este, porque hay la necesidad de hacer en un laboratorio específico la extracción de los microARN.
1: Pero básicamente en algunos días se puede tener el resultado.
2: Sí, en menos de una semana.
1: De acuerdo. Ahora, este test, entonces, bueno, independientemente de los problemas administrativos, si se puede decir así, con la seguridad social, ¿es que ya se está comercializando en Europa?
2: Sí, en Suiza y en Alemania y pienso en dos países del norte de Europa.
1: Pero en Francia todavía no.
2: No.
1: Es que es realmente este tipo de test a partir de la saliva, ¿es el único en el mundo?
2: Ahora sí, pero hay un desarrollo de esta técnica por otras enfermedades, por ejemplo, por enfermedad neurológica, por la oncología, por el cáncer, y además hay un estudio en Singapur por las mujeres embarazadas para tener la posibilidad de descubrir son patologías específicas de la embaraza.
1: Del embarazo.
2: Es un estudio a este momento en Singapur con más de 10.000 pacientes.
1: Pero siempre utilizando esta, si le podemos llamar tecnología Siwi,
2: sí.
1: Que es el nombre de esta empresa de biotecnología.
2: Ah, no únicamente técnica Siwi. Hay otras sociedades que hacen el desarrollo de esta técnica. Es probablemente en el futuro una técnica muy muy importante.
1: O sea, esta técnica de secuenciación del micro ARN proveniente de la saliva.
2: Sí.
1: Esa es la tecnología que se está ahora desarrollando mucho, entonces.
2: Sí. Para nosotros es el futuro de la medicina, este tipo de test.
1: Porque el hecho, como decía usted, el hecho de que se pudiera, normalmente un diagnóstico de endometriosis toma entre 5 y 7 años. Entonces, gracias a este test, podría ahorrarse muchos años y también un mejor tratamiento para la endometriosis.
2: Para nosotros es la posibilidad de hacer inmediatamente un diagnóstico. Hay una diferencia en los terapéuticos, es demasiado rápido de tener esta conclusión, pero pensamos cuando el diagnóstico es rápido, probablemente los tratamientos estarán muy mejor porque no hay evolución de la enfermedad.
1: Escuchábamos al profesor Hervé Fernández, ginecólogo obstetra del Hospital Bicêtre de París y profesor de la Universidad Paris-Saclay.
0: Interesante reporte de Radio Francia Internacional. Se estima que un 10% de las damas en edad de procrear sufren de endometriosis, una enfermedad que además de ser crónica, es difícil de identificar. Se calcula que entre 5 y 7 años son necesarios para obtener un diagnóstico, en ocasiones hasta 10 años. Continuamos con la música, siempre acompañando a través de Radio UNACH 106.9.

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0: 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Le indica la hora.
1: 10:34 p.m.
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3: 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Comprobado, dejar el sedentarismo reduce la aparición de diabetes, cáncer de colon y mama. Camina todos los días y mejorarás tu salud física y mental. Le contamos que la actividad física no tiene por qué ser una tarea difícil. Si no tienes tiempo suficiente, no alcanzaste a ir al gimnasio o de solo pensar en entrenar, ya te cansas, la solución es caminar, así de simple. Se estima que la eliminación del sedentarismo podría reducir entre un 6% y un 10% la aparición de enfermedad coronaria, diabetes, cáncer de colon y mama, y por lo tanto, prolongar las expectativas de vida de las personas. Por su sencillez, accesibilidad y seguridad, es una forma muy amigable de mejorar los niveles de actividad física de toda la población, explica un especialista en este tema. Pero ¿cuánto debemos caminar? Se requiere al menos 30 minutos diarios a paso moderado, eso es unos 5 kilómetros por hora. Una de las ventajas de este tipo de actividad física es que puede ser practicada en distintos momentos. En una ventana de trabajo, por ejemplo, hablando en una reunión, conversando por teléfono, en el trayecto de ida o regreso de casa al trabajo o simplemente alrededor del lugar donde vivimos, como una actividad individual, familiar o acompañado por tu perro, propone el especialista. Reduce y mejora la actividad física y mental caminando tan solo unos minutos. Se lo comentamos a esta hora. Sigamos acompañados de la buena música.

0: 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Le indica la hora.
1: 23 horas, un minuto.
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5: La temperatura, 3 grados, una décima.
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0: 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El sueño no es un estado que nos aísle completamente de nuestro entorno. En realidad, somos capaces al dormir de escuchar y comprender palabras, como si una ventana al mundo exterior se mantuviera abierta. Así lo señala una investigación hecha en Francia y cuyos resultados fueron publicados por Nature Neuroscience. Escuchemos este reporte de Radio Francia Internacional.
1: El sueño se define tradicionalmente como un periodo durante el cual la persona está desconectada del mundo que lo rodea. Pero una investigación reciente, hecha con diversos organismos científicos de Francia, ha demostrado que la frontera entre la vigilia y el sueño es mucho más fina de lo que se creía. Esteban Muñoz Musat es neurólogo y doctor en ciencias cognitivas y ha hecho sus investigaciones en el Instituto del Cerebro del Hospital La Pitié-Salpêtrière de París. Él es coprimer autor de este estudio publicado en la revista Nature Neuroscience.
2: Pues básicamente, tradicionalmente, el sueño, el estado de sueño es considerado como un estado de desconexión del medio ambiente, lo que nos rodea. Somos considerados como realmente estando en nuestro mundo interior y desconectados de lo que nos rodea durante el sueño. Pero ciertos estudios recientes demostraron varias cosas. Hay estudios que han demostrado que aun si desde el punto de vista comportamental parecemos desconectados del medio, de lo que nos rodea durante el sueño, el cerebro igual puede tratar a cierto nivel de información durante el sueño. En todo caso, hay activaciones cerebrales consecutivas a estímulos del ambiente durante el sueño. Y sobre todo, un estudio muy reciente demostró que durante un estado muy particular, que se llama el sueño lúcido, que es un tipo de sueño muy muy especial en que la persona que duerme sabe que está soñando, que está durmiendo, las personas son capaces de integrar información del exterior y responder a esa información. Típicamente es posible hacerles preguntas a una persona que está durmiendo y que tiene un sueño lúcido, y esa persona es capaz de responder a las preguntas. Y eso había sido entonces demostrado en un estudio reciente, pero únicamente en ese estado muy particular del sueño lúcido, y que entendamos bien que en las dinámicas cerebrales que permiten esta interacción con el medio ambiente, con los que nos rodea durante el sueño. Entonces, el propósito del estudio que hicimos fue intentar ver si esa capacidad de responder a lo que nos rodea durante el sueño es también omnipresente en otros estados del sueño, otros que el sueño lúcido, que es un estado muy raro y muy particular, y qué pasa en el cerebro durante esos estados en que somos capaces de responder a lo que nos rodea durante el sueño.
1: ¿Cómo fue que hicieron este estudio?
2: Básicamente, las personas, teníamos participantes sanos, normales, y participantes narcolépticos que tienen una enfermedad del sueño que hace que se duermen muy rápidamente y que tienen también muchos sueños lúcidos, en fin, dos poblaciones, en fin, no importa tanto. Y lo que hicimos fue que los participantes tenían que acostar en una cama y nosotros registramos su actividad cerebral con un electroencefalograma y sus movimientos musculares de los músculos de la cara en continuo, ¿verdad? Y entonces los participantes tenían que hacer un experimento en que les presentábamos de manera auditiva palabras o pseudopalabras, digamos, palabras verdaderas y palabras que no existen, tipo, por ejemplo, pizza y vida, no sé, para dar un ejemplo. Y los participantes tenían que, con sus músculos faciales, porque no están paralizados durante el sueño, los otros músculos generalmente están paralizados durante el sueño, los participantes debían indicar si era una palabra o una falsa palabra. Entonces, típicamente presentamos estímulos auditivos a los participantes que tenían que sonreír o mover las cejas en función de si era una palabra o una falsa palabra. Y por supuesto, al principio los participantes estaban despiertos cuando hacían ese experimento, pero nosotros les decíamos que tenían que dormirse si podían, pero seguir haciendo el experimento mientras dormían, lo que es un poco contraintuitivo, digamos, pero esa era la instrucción que les dábamos. Y efectivamente lo que constatamos es que los participantes después de un rato se dormían, pero que de vez en cuando, no todo el tiempo, pero de vez en cuando, respondían con sus músculos faciales a los estímulos que les presentamos y respondían correctamente además. O sea, que si era una palabra verdadera lo indicaban y si era una falsa palabra lo indicaban también. Entonces, aun cuando ellos comportamentalmente se veía que estaban durmiendo y la actividad cerebral nos mostraba que estaban durmiendo, aun así eran capaces de responder a esta tarea de discriminación lexical aun cuando estaban durmiendo en ciertos momentos del tiempo. No todo el tiempo, pero de vez en cuando, digamos. Ese fue, como digamos, el primer resultado que obtuvimos. consecutivo este primer resultado, queríamos ver entonces qué pasa en el cerebro, porque los participantes cuando dormían no siempre respondían, respondían de vez en cuando. Y nos preguntamos qué pasa en el cerebro en los momentos en que son capaces de responder. Y lo que vimos es cuando calculamos ciertas métricas de actividad cerebral, de comunicación entre regiones cerebrales o de nivel de complejidad de la información del cerebro, lo que vimos es que esas métricas indican un estado más consciente, un estado más rico a nivel cerebral y tal vez incluso consciente durante esos momentos cuando respondían. Entonces, lo que nos aprende sobre, hay varias conclusiones interesantes. La primera es que el sueño, pues como ya lo sabíamos, pero ahora lo hacemos de manera mucho más profunda, no es un estado homogéneo. Y hay grandes variaciones de actividad cerebral durante el sueño, con estados mucho más ricos en nivel de actividad cerebral que otros, e incluso algunos momentos que son sin duda completamente conscientes y en el que somos posiblemente conscientes de lo que nos rodea. Y podemos responder de manera comportamental a esas informaciones exteriores. Esa es, digamos, la conclusión general, es que uno, el sueño no es homogéneo, hay grandes fluctuaciones, es un estado muy complejo, mucho más complejo que nada decir estoy durmiendo, estoy despierto, con grandes variaciones de actividad cerebral y a veces con capacidades cognitivas muy elaboradas que nos permiten integrar información del exterior y responder incluso de manera probablemente consciente. Y segundo, que entonces en teoría es posible comunicar en ciertos momentos con una persona que está dormida y explorar entonces en profundidad qué pasa durante el sueño, en la mente de las personas durante el sueño, porque por general sabemos muy poco de lo que pasa en la mente de las personas cuando duermen. Lo que sabemos son que a veces las personas sueñan y cuando se despiertan nos pueden contar sus sueños, ¿verdad? Lo que vivieron durante mientras estaban dormidos, pero todos esos reportes al despertar son por general muy incompletos, dado que son limitados por la memoria, la capacidad de registrar en la memoria lo que la persona vive durante el sueño, que sabemos es muy imperfecta. En cambio, ese estudio abre la posibilidad de una comunicación en tiempo real con la gente que está durmiendo, permitiéndote explorar más en profundidad qué pasa durante el sueño.
1: Ahora, mencionaste, si nos pudieras recordar, entonces hay el sueño lúcido, el sueño, ¿cuál es el otro sueño?
2: Básicamente, bueno, durante el sueño, cuando sea el sueño en el sentido que estamos durmiendo, se divide en varios estados. Generalmente podemos dividirlo de manera muy esquemática en lo que llamamos el sueño lento y el sueño paradoxal. En tu caso, en traducción francesa, el sueño lento es un sueño en que la actividad cerebral es muy lenta por lo general y es un sueño muy profundo y que por general se consideraba como un estado completamente inconsciente. Y el sueño paradoxal es un estado de sueño en que la actividad cerebral es más rápida, más rica y por lo general se consideraba que era el estado en que vivimos sueños. Sueños en el sentido de experiencias conscientes en que estamos soñando con que vamos a algún lugar que nunca hemos visitado o cualquier cosa, en fin. Y eso, así es, digamos, sistemáticamente la visión tradicional del sueño. Y hay un estado muy particular que sucede sobre todo en sueño paradoxal, que es el sueño lúcido, que es un estado en que sabemos que estamos soñando. Estamos en un sueño, por ejemplo, por lo general cuando soñamos no sabemos que es un sueño. Estamos viviendo un mundo onírico que nos parece realmente completamente real. Pero en el sueño lúcido tenemos un declic, un momento de iluminación en que nos damos cuenta que estamos soñando y que lo que nos rodea no es real. Un poco como la película Inception de Christopher Nolan, en que los personajes saben que están soñando. Y en ese entonces podemos, en todo caso alguna gente puede, controlar el escenario del sueño. Pueden decir volar o cambiar los personajes o cambiar el escenario y controlar la voluntad del sueño. Eso es lo que se llama el sueño lúcido, que es una experiencia relativamente rara.
1: ¿Y es en ese tipo de sueño que ustedes hicieron esta experiencia?
2: No, o sea, también, pero no solo. Ya había sido demostrado que la gente en sueño lúcido, entonces en esa experiencia muy poco frecuente, la gente en este estado es capaz de comunicar con el exterior, eso ya está demostrado, pero nunca se había explorado si es posible comunicar con el exterior en un sueño normal, en un sueño en que no sabemos que estamos soñando. Y lo que demostramos es que sí, es posible comunicar con alguien que está soñando, incluso en estados más ordinarios de sueño, otros que el sueño lúcido.
1: Pero puede ser el sueño paradójico o el sueño lento también.
2: Exactamente, sí. Otro resultado es una muy buena pregunta, un resultado muy interesante es que incluso en sueño lento, incluso en este sueño más pobre en teoría y en teoría inconsciente, hay respuestas de los participantes al experimento, respuestas correctas y ligadas a una actividad cerebral más rica, lo que nos demuestra que incluso durante el sueño lento hay sin duda islas de actividad consciente, incluso en este periodo, efectivamente.
1: ¿Qué les reveló esto? Es que podemos decir que es como que estuviéramos dormidos, hay como ventanas al exterior, ¿o qué es lo que quiere decir esto?
2: Exactamente eso, sí, exactamente. Hay probablemente ventanas de gran riqueza cognitiva, de gran riqueza cerebral, incluso durante el sueño muy profundo, que nos permiten justamente comunicar, una ventana hacia el exterior que nos permite comunicar con el mundo exterior y, si estamos en el exterior, investigar utilizando esa ventana lo que sucede mentalmente durante esos estados muy profundos de sueño. Exactamente, esa es como la perspectiva.
1: Es decir, que todavía no sabemos mucho, muchas cosas sobre el sueño, o también esto tendría como consecuencia la redefinir el estado de vigilia, el estado del sueño.
2: Las dos. Claramente es un estudio que demuestra que el estado de vigilia y el estado de sueño no son binarios, es un espectro. Han habido estudios, por ejemplo, que han mostrado que incluso cuando estamos despiertos, hay fenómenos de sueño local, se llama esto, que aún estando despiertos, hay algunas regiones muy limitadas del cerebro que muestran una actividad cerebral muy cercana a lo que vemos durante el sueño, con consecuencias a nivel del comportamiento y a nivel de la cognición. Por ejemplo, cuando tenemos un sueño local en las áreas anteriores del cerebro, lo que llamamos el lobo frontal, por lo general somos más impulsivos y más impulsivos que cuando estamos en un estado, digamos, normal, de vigilia completa. Así que hay fenómenos locales de sueño y nuestro experimento es casi el inverso, es demostrar que hay probablemente fenómenos de vigilancia local durante el sueño. O sea, que básicamente hay subregiones o circuitos cerebrales que se activan de manera similar a lo que vemos durante el estado de vigilia durante el sueño, lo que permite justamente la toma de conciencia y la respuesta a estimulación del exterior. Así que claramente participa a redefinir qué llamamos sueño o qué llamamos vigilia, primero. Y segundo, que es desde un punto de vista pragmático, donde muestra que es posible explorar de manera mucho más profunda el contenido mental durante el sueño. Por lo general, o sea, de nuevo, sabemos qué pasa en nuestras mentes cuando estamos despiertos, pero lo que pasa en nuestras mentes durante el sueño es casi que un continente desconocido. Tenemos unos cuantos recuerdos muy pobres de cuando hacemos un sueño muy vívido y muy vívido, generalmente recuerdos muy incompletos y muy, muy pobres, pero hay sin duda una gran cantidad de cosas que pasan en nuestra mente durante el sueño, probablemente muy ricas y muy interesantes, y probablemente muy diferentes del estado mental que hay durante la vigilia, que es completamente inexplorado de momento. Y este experimento nos da una manera de explorar este continente, digamos, del estado mental durante el sueño.
1: Bueno, pues muchísimas gracias, doctor Esteban Muñoz, pues por todas estas precisiones.
2: Con muchísimo gusto, gracias a vos por la oportunidad.
1: Escuchábamos al neurólogo Esteban Muñoz Musat sobre una investigación del sueño y la conciencia.
0: Así es, el sueño tradicionalmente se define como un periodo durante el cual la persona está desconectada del mundo que lo rodea. Pero esta investigación ha demostrado que la frontera entre la vigilia y el sueño es mucho más fina de lo que se creía. Vamos a continuar disfrutando de la música siempre junto a usted aquí en Radio Nach.

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0: Les extendemos un cariñoso saludo de parte de todo el equipo de La Voz de la Esperanza. Es un placer poder saludarles desde nuestros estudios en Los Ángeles, California. Hoy tenemos un programa lleno de bendiciones para usted que con mucho cariño y con la ayuda de Dios hemos preparado. 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Damos inicio a nuestro programa escuchando a nuestra nutricionista Necipita Ogrieve en su segmento Buena Salud. Su tema será Estilo de Vida Mediterráneo.
1: Practicar un estilo de vida mediterráneo es practicar una vida simple, tranquila, relajada, sin prisa pero sin pausa. Esto contribuye a disfrutar de una buena y larga vida. ¿En qué consiste? Come saludablemente la cantidad necesaria. Evita las comidas ultraprocesadas y modera el consumo de sal y azúcar. Mantente hidratado. Camina, sube escaleras, aprovecha todas las oportunidades para moverte. Practica pasatiempos activos, como senderismo y disfrutar de la naturaleza. Evita los hábitos tóxicos, no fumes ni tomes drogas, evita el alcohol. Relaciónate con otros, cuida tu bienestar emocional y duerme lo suficiente para que tu cuerpo y tu mente estén descansados. Recuerda, cuida tu salud y vivirás mucho mejor. Que Dios te bendiga.
0: Y ahora con ustedes, La Voz de la Esperanza, en la palabra del pastor Omar Grieve. Su tema será El Único Pilar.
2: Querido amigo oyente, en la epístola a los Colosenses capítulo 2, versículos 6 al 7, el apóstol dijo: De la manera que habéis recibido al Señor Jesucristo, andad en Él, arraigados y sobreedificados en Él. Estamos acostumbrados a escuchar frases como el único camino o la única puerta. Sin embargo, el único pilar encierra una verdad profunda. Era alrededor de la 1:25 a.m. de la madrugada del 24 de junio de el 2021, cuando se oyó el derrumbe del edificio Champlain Tower South en Miami, Florida, Estados Unidos. El colapso provocó 98 muertes tras el fallo de la estructura, originado por pilares débiles y errores de diseño. Los rascacielos en esa ciudad del sureste de Estados Unidos son esplendorosas obras de ingeniería. Sin embargo, debido a la inestabilidad del terreno blando en esa área costera, el riesgo de hundimientos y la alta presión del viento, se requieren cimentaciones profundas. Y aunque se utilizan estructuras de hormigón armado y acero, con técnicas modernas para garantizar la estabilidad de las torres, de igual manera son esenciales los pilares estructurales robustos. En el ámbito espiritual, podríamos decir que un pilar es la metáfora de la estabilidad. Brinda firmeza, fuerza y apoyo en la fe. El secreto de la victoria es estar sobreedificados en Jesús. Esto significa continuamente construir nuestra vida, nuestra fe y nuestra madurez espiritual sobre el fundamento firme de Cristo y no en doctrinas humanas. Implica un crecimiento activo, afincado en su amor y verdad, para permanecer inquebrantables ante las falsas enseñanzas y las tormentas de la vida. Jesús es el único pilar que nos proporciona un cimiento seguro. El apóstol Pedro lo declaró con valentía ante el concilio del templo en Jerusalén, cuando fue interrogado junto a Juan por haber sanado a un hombre paralítico. En Hechos capítulo 4, versículos 10 al 12, leemos que Pedro, lleno del Espíritu Santo, dijo sin temor: «Sea notorio a todos vosotros y a todo el pueblo de Israel, que en el nombre de Jesucristo de Nazaret, a quien vosotros crucificasteis y a quien Dios resucitó de los muertos, por él este hombre está sano delante de vosotros». Este Jesús es la piedra reprobada por vosotros, los edificadores, la cual ha venido a ser cabeza de ángulo. Y en ningún otro hay salvación, porque no hay otro nombre bajo el cielo dado a los hombres en que podamos ser salvos. La Escritura es clara y contundente: solo en Jesús hay salvación. No existe persona alguna que pueda salvarnos fuera de Él. No hay co-salvador, no hay co-redentor. El profeta Isaías, siglos antes que Jesús viniera a este mundo como Mesías, lo expresó de manera inequívoca: Yo soy Jehová, y fuera de mí no hay quien salve. Isaías 43:11. En Corea del Sur hay templos sagrados según diferentes creencias y tradiciones. Cada templo tiene varias puertas, pero a la principal le llaman Iljumun, o puerta del pilar único, que representa la separación de lo sagrado con lo profano. Los que acuden a esos templos creen que esa entrada representa la única verdad, el único camino. Esto me llamó la atención. ¿Cómo pueden esas personas, aún sin conocer a Cristo, conservar ese concepto de que solo hay un acceso verdadero? Pensé, ¿cuánto más nosotros debiéramos percatarnos de la maravillosa verdad de conocer a Jesús, el verdadero camino, la verdadera puerta, el único pilar que sostiene nuestra fe? En medio de nuestras labores cotidianas, todos buscamos estabilidad. Sin embargo, a veces olvidamos que Cristo es el único que puede dar estabilidad a nuestra vida, una estabilidad eterna. Él es nuestra roca, nuestro fundamento perdurable, en quien podemos cimentar y basar nuestra vida con toda confianza. Cristo es capaz de sostenernos en cualquier circunstancia. Cuando fundamentamos nuestra vida en el fuerte pilar que es Cristo, viviremos una situación muy diferente a la que el mundo nos ofrece. Experimentaremos paz en medio de la incertidumbre, gozo en medio de las pruebas y esperanza que no termina, porque es sempiterna. En tu tiempo personal de devoción, te invito a reflexionar en estas preguntas. ¿Estás edificando tu vida sobre Cristo, el perfecto pilar estructural? ¿Confías plenamente en Él y es Él tu fundamento firme? Jesús es nuestro único pilar, el cimiento de nuestra esperanza y la roca de nuestra salvación. Pidámosle en oración que nos regale su gracia para poder fundamentar nuestra vida sobre Él, para que tengamos vidas estables, firmes y seguras, que no se hundan en un terreno blando sin cimiento, ni sean llevadas por céfiros tempestuosos. Que gocemos de permanencia ante cualquier adversidad. Que sintamos la firmeza que solo podemos experimentar en Cristo, el único pilar firme de nuestra fe.

0: Escuchan ustedes el programa mundial La Voz de la Esperanza. Estamos muy contentos en que nos haya sintonizado el día de hoy. 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
1: Muchísimas gracias, amigo, amiga oyente, por su atención. Dentro de una semana, por esta misma emisora y a la hora de hoy, volveremos con otro importante mensaje espiritual. Y ahora, nos despedimos de nuestros oyentes diciendo a cada uno de ellos: Dios te bendiga y te guarde. Haga resplandecer Dios su rostro sobre ti y tenga de ti misericordia. Dios alce a ti su rostro y ponga en ti paz.
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0: 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Le indica la hora.
1: 23 horas, 40 minutos.
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18: La temperatura, 2 grados, 9 décimas.
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1: Radio Universidad Adventista le indica la hora.
2: 0:02.
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0: 9 de la mañana, 45 minutos.
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2: 10 de la mañana. 2 minutos.
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12: La temperatura, 6 grados, 6 décimas.
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2: Muchas gracias por la invitación. Mi nombre es Scarlett Risi y soy pediatra en el Punto Médico.
3: Doctora, ¿ayudan los suplementos de vitaminas y minerales en invierno?
2: En un niño sano, los suplementos de vitaminas y minerales no van a ayudar a disminuir el contagio de los cuadros respiratorios ni la severidad de los mismos. Distinto es los niños que son muy selectivos, por ejemplo, para alimentarse, que podrían tener algún efecto en reforzar su sistema inmune, que ya estaría bajo por el tema de alimentación, pero eso tiene que verse caso a caso.
3: Si mi hijo está sano, ¿cada cuánto debería tener control pediátrico?
2: Depende de la edad. Los menores de 6 meses deberían verse todos los meses. Entre los 6 y los 12 meses, aproximadamente cada 2 meses deberíamos ir viéndolos. Entre el año y los 2 años de vida, podrían verse cada 3 o incluso cada 6 meses. Entre los 2 años y los 5 años, cada 6 o 12 meses. Y ya luego de los 5 años, con una vez al año es suficiente que les hagamos un control.
3: ¿Puede un niño resfriado realizar actividad deportiva?
2: Depende. Si el niño solo tiene congestión nasal, pero está bien, no tiene dolores musculares, no tiene compromiso del estado general, podría realizar actividad física. Ahora, distinto es si tiene tos, si está decaído, si tiene dolor muscular o si tiene fiebre, que ahí no debería realizar actividad física.
3: Si mi hijo está resfriado y asiste al colegio, ¿debe usar mascarilla?
2: No es obligatorio que usen mascarilla, pero se recomienda de todas maneras que usen mascarilla si tienen algún cuadro respiratorio, porque con eso evitamos el contagio al resto de los compañeros.
3: ¿A qué edad debería tener su primera derivación a traumatología, por pie plano, a nutricionista, por obesidad, por ejemplo, o optometría, que son los lentes?
2: Por pie plano deberían derivarse siempre después de los 6 años. ¿Por qué? Porque el pie antes de eso es blando y lo más probable es que mejore solo, ¿ya? Ahora, si hay algún signo de alarma como dolor o que tengan caídas frecuentes, puede ser visto antes por traumatólogo. Ahora, por obesidad, siempre deberían ser vistos por nutricionista al momento del diagnóstico. La única excepción a esto podrían ser los lactantes que se alimentan con lactancia materna exclusiva, que eso los vamos siguiendo en el tiempo y vamos viendo cómo van una vez que empieza la alimentación. Pero siempre deberían ser vistos por nutricionista.
3: ¿Y optometría?
2: Y la optometría, en los niños sanos, la evaluación por oftalmólogo debiese realizarse siempre a los 3 años de edad. Antes no, porque necesita que el niño coopere, ¿ya? Entonces, si estamos viendo un niño que es sano y que lo queremos solo como por tamizaje o screening, de los 3 años en adelante ya deberían ser vistos. Ahora, si al examen físico el pediatra encuentra algún hallazgo patológico, se deriva antes, por supuesto, incluso dentro de los primeros meses de vida.
3: Perfecto. ¿Qué tan normal es que mi hijo se enferme al comenzar el jardín infantil?
2: Pues lamentablemente es muy frecuente, ¿ya? Y esto se da porque antes están como en una burbuja en sus casas, están menos expuestos. Por tanto, es muy normal que una vez que se enfrentan a otros niños y a otros microorganismos, se enferman.
3: Perfecto. ¿Hasta cuántas enfermedades respiratorias se puede contagiar un niño al año?
2: Un niño sano puede tener incluso entre 10 y 12 cuadros respiratorios y ser normal. O sea, puede tener hasta un cuadro mensual y estar completamente sano.
3: ¿Y existe algún examen que permita detectar si un niño es alérgico a algún medicamento?
2: No existe un examen universal para todos los medicamentos. Ya el estudio se hace dirigido dependiendo de la historia clínica del paciente, de la historia clínica familiar y de los hallazgos o de las reacciones que haya tenido el niño a los distintos medicamentos o a la sospecha del medicamento que nosotros creemos que puede ser alérgico. Y eso por lo general lo hacen los inmunólogos con pruebas en vivo, por decirlo de alguna forma, con el paciente. Reitero nuevamente, muchas gracias por la invitación. Cualquier duda, cualquier pregunta, siempre pueden escribirle al WhatsApp de Punto Médico y los invito a agendar controles con la doctora López y conmigo, Scarlett Risi, tanto para los controles sanos de sus niños como si están enfermos o alguna patología y necesitan alguna atención más urgente. Muchas gracias.
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1: 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Dormir es fundamental para la salud mental y física, pero muchos adultos y demasiados adolescentes no duermen lo suficiente y cada vez son más las personas que usan las pantallas en la cama, un hábito que se asocia a un sueño deficiente. Le contamos que un estudio lo confirma: usar una pantalla una hora en la cama eleva el riesgo de insomnio de un 59%, lo que reduce el tiempo de sueño en 24 minutos, según una encuesta realizada a 45.202 adultos jóvenes en Noruega y publicada en la revista científica Frontiers de Psychiatry. El informe además puntualiza que las redes sociales no son más perjudiciales que otras actividades frente a una pantalla. El tipo de actividad frente a una pantalla no parece importar tanto como el tiempo total que se pasa frente a una pantalla en la cama, afirma el investigador. Se cree que el uso de pantallas afecta el sueño de cuatro maneras. Las notificaciones perturban el sueño, el tiempo de pantalla sustituye al tiempo de sueño, las actividades de pantalla te mantienen despierto, por lo que demoras más en dormirte, y la exposición a la luz retrasa los ritmos circadianos. Los problemas de sueño son muy frecuentes entre los estudiantes y tienen implicaciones significativas para la salud mental, el rendimiento académico y el bienestar general, pero los estudios anteriores se han centrado principalmente en los adolescentes. Estudio noruego confirma que el uso de pantallas una hora después de acostarse aumenta un 59% el riesgo de insomnio. Se lo comentamos a esta hora. Sigamos junto a Radio UNACH 106.9.

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1: 10 de la mañana. 33 minutos.
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0: 10 de la mañana. 46 minutos.
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Buena música para acompañar esta jornada. Gracias por pertenecer a nuestra familia de Radio Universidad Adventista. Para comunicarse con nosotros, más 569-6816-9095. ¿Usted abraza las almohadas para dormir o una almohada? Hay un significado psicológico en relación a esta práctica, ¿lo sabía? Dormir es fundamental para mantener una buena salud y cada persona tiene diferentes rituales o maneras de dormir. Las posturas y hábitos que se adoptan cuando se descansa pueden dar pistas sobre nuestra personalidad, estado emocional o incluso relaciones interpersonales. Entre estos hábitos, abrazar una almohada, por ejemplo, mientras dormimos, es uno de los comportamientos más comunes. De acuerdo con varios psicólogos, abrazar una almohada puede ser un indicador de que la persona busca confort y conexión emocional. Este gesto suele replicar el acto de abrazar a alguien, lo que brinda una sensación de seguridad y tranquilidad. En momentos de soledad o estrés, abrazar una almohada puede funcionar como una forma inconsciente de autoconsuelo. ¿Lo sabía? Bueno, este hábito también se relaciona con ciertos rasgos de personalidad. Las personas que abrazan una almohada al dormir tienden a ser cariñosas, leales y valoran profundamente las relaciones cercanas. Según algunos expertos, este gesto refleja una inclinación hacia el apego emocional y el deseo de sentirse protegidos o proteger a otros.

Bueno, por otro lado, abrazar una almohada puede ser un mecanismo para liberar tensiones acumuladas. El acto de abrazar algo proporciona una salida física para emociones como el estrés o la ansiedad, ayudando a relajar el cuerpo y también facilitar el sueño. Cuando abrazamos a alguien o algo, sale la hormona oxitocina, que es la hormona del amor. Cuando sale, nos sentimos amados, tranquilos, según explica Andreas Kurniawan, especialista en medicina mental, durante una transmisión en vivo en su cuenta de Instagram. El tipo de almohada que elegimos para abrazar también puede ser relevante. Una almohada más suave puede estar asociada con una necesidad de mayor suavidad y cuidado, mientras que una más firme puede representar un deseo de estabilidad y apoyo. Ahora, desde el punto de vista psicológico, abrazar una almohada no es ni bueno ni malo, simplemente es un reflejo de las necesidades emocionales y físicas de cada individuo. Sin embargo, este hábito también puede tener beneficios prácticos, como mejorar la alineación de la columna al dormir de lado o brindar un soporte extra para evitar posturas incómodas.

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2: 11 de la mañana, 2 minutos.
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1: La temperatura, 5 grados.
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2: Buenos días. Buenos días. Estamos desde Radio UNACH 106.9 FM y a través de las distintas plataformas digitales. Vamos a dar hoy día comienzo al programa que hemos denominado Crecer con Neurociencia, una iniciativa de la carrera Educación Parvularia, especialmente de la asignatura Bases Neurofisiológicas del Aprendizaje, asignatura de tercer año, que dicta quien les habla. Yo soy Tabitha Cid, kinesióloga de profesión, y desde este semestre estoy junto a las chicas en la carrera de Educación Parvularia dictando la asignatura, y esto es parte también de un proyecto que se fue forjando durante el semestre. El día de hoy vamos a abordar un tema relevante para nuestra asignatura y para la población en general, por supuesto con un enfoque infantil, que hemos denominado Movimiento y Mente, la conexión entre movimiento y aprendizaje. Para conversar este tema nos acompañan dos estudiantes de la carrera y de la asignatura que ya nombré anteriormente, Ashley Elgueta y Carla Vera, a quienes doy la bienvenida a este programa y espero que sea una instancia agradable también de conversación, chiquillas.
3: Hola profesora, buenos días.
2: Muy buenos días.
3: Estamos muy contentas de poder participar en este nuevo encuentro y esperamos poder compartir cierta información relevante que tiene información con la primera infancia.
4: Bueno, muchas gracias por la invitación. Esperamos que esta conversación nos permita poder comprender cómo este movimiento influye directamente a los niños y a las niñas.
2: Exactamente, un tema relevante, sobre todo en una época que yo creo que cada vez vemos menos movimiento en nuestros niños. Un tema relevante, por eso hemos decidido compartirlo con la comunidad. Bien, comencemos. En relación, cuando hablamos o nos referimos en movimiento de la infancia, ¿a qué nos referimos exactamente?
3: Bueno, con esto nos referimos, ¿cierto?, a todos los movimientos corporales que hacen nuestros niños y niñas, tales, por ejemplo, como gatear, caminar, saltar, trepar, correr. Y aunque estas acciones parecen simples, son muy beneficiosas para el desarrollo integral de los niños y niñas en el país.
2: ¿Y por qué creen ustedes o consideran que es tan importante y vital? Porque la idea es que hoy día, en esta conversación que tengamos, quede súper claro por qué es importante que nuestros pequeños o nuestra primera infancia se mueva.
4: Bueno, el movimiento no solo fortalece el desarrollo físico, eso es importante de entenderlo y dar como una separación. También este contribuye al desarrollo cognitivo, emocional y social. A través del movimiento, los niños exploran todo su entorno, descubren nuevas experiencias y también, lo que va de la mano, que contribuyen aprendizajes significativos.
2: Entonces, pudiésemos decir que el movimiento es una forma de aprender y no solamente tiene un rol de juego, ¿verdad?, sino que tiene un rol de aprendizaje.
3: Claro, exactamente, ya que durante la primera infancia los niños aprenden explorando, haciendo y experimentando también con su propio cuerpo.
2: Perfecto. Ahora, conversemos un poco qué pasa a nivel cerebral, qué pasa en nuestro sistema nervioso cuando nuestros niños, nuestras niñas se mueven.
4: Bueno, cuando los niños realizan actividades físicas, aumenta el flujo sanguíneo hacia el cerebro.
2: Claro.
4: Esto les permite que llegue más oxígeno y nutrientes a las neuronas. Por ende, este se fortalece y va fortaleciendo estas conexiones neuronales que tenemos nosotros. Y estas van relacionadas con las funciones tan importantes como la atención, la memoria y el lenguaje.
2: Perfecto. O sea, conversemos también y recordemos algo, que las neuronas son las células que forma la estructura de nuestro sistema nervioso, ¿verdad? Entonces, como toda célula de cualquier parte del cuerpo necesita algún sustrato, algo que las alimente, y principalmente es el oxígeno. Entonces, lo que tú nos estás comentando, Ashley, que básicamente el hecho de moverse va a generar mayor llegada de oxígeno y le va a permitir funcionar mucho mejor a estas neuronas, ¿verdad?
4: Sí.
2: Ahora, O sea, lo que queremos decir, en otras palabras, que el moverse va a preparar para que el sistema nervioso, en este caso lo que está hablando el cerebro, se prepare para aprender, para cualquier tipo de aprendizaje.
3: Claro, exactamente. Incluso, profesora, existen varias investigaciones, en neurociencia que hablan sobre el movimiento y cómo este influye también en el desarrollo integral de los niños.
2: Perfecto. O sea, muchas veces, o sea, estamos llegando como una especie de conclusión de que nuestros niños, podemos decir, y niñas, aprenden mejor cuando participan activamente de una experiencia y no a la inversa. O sea, yo creo que aquí es importante lo que estamos conversando, porque estamos diciendo que el hecho de que un pequeño, una pequeña se mueva, no solo tiene una función de juego o de distracción, sino que tiene una función básica de aprendizaje. Y lo que conversábamos recién, que va a sentar las bases para aprender diferentes funciones cognitivas, ¿verdad?
4: Claro, como lo estábamos mencionando todas acá juntas, esto está estrechamente ligado a la exploración, a la libre exploración y al conocimiento de su entorno.
2: Absolutamente, es súper importante. A mí me gusta mucho esto de el concepto que usaste, Ashley, de libre exploración. Como lo decía al inicio, yo tengo la sensación como mamá, como kinesióloga, como profesora, que nuestros niños se están moviendo cada vez menos. Bueno, porque tenemos ahí un problema crítico, que son las pantallas, ¿verdad? Entonces, como claro, se están cada vez moviendo menos, o sea, en realidad están perdiendo lo que tú planteas, que es la exploración libre. Obviamente dentro de un ambiente asegurado, obviamente con todos los recuerdos que hay que tener. Lo que plantea me parece extremadamente interesante. Según lo más probable es que algunos estén preguntando si existe evidencia científica de lo que estamos hablando, que relacione movimiento, aprendizaje, o si solamente esto es un planteamiento nuestro. ¿Qué opinan?
3: Bueno, sí hay diversas investigaciones científicas que hablan principalmente de este tema que el día de hoy nos convoca.
2: Okay, ¿podrían compartir alguna de las investigaciones?
4: Sí, claro. De hecho, aquí tenemos un estudio, que lo voy a leer textual. Dice, muévete y piensa mejor. Impacto de una intervención que involucra actividad física y descansos activos a la cognición de los niños. Bueno, esto fue realizado por Fernanda Castillo y con colaboraciones fue publicado en el 2024 en la revista Journal of Movement and Health. La investigación analizó cómo las pausas activas y la actividad física influyen en la cognición infantil.
2: Fantástico. ¿En qué consistió el estudio, Ashley, básicamente?
4: Básicamente lo que se trató fue de que estos investigadores se dispusieron a observar a los niños que participaron activamente en actividades físicas y pausas activas. Presentaron unas mejoras notables en cuanto a la memoria del trabajo y las disminuciones de las conductas sedentarias, demostrando que el movimiento favorece los procesos cognitivos para el aprendizaje.
2: Interesante lo que planteas, Ashley. Yo creo que aquí pudiésemos hacer un alto y explicar lo que son las pausas activas. Las pausas activas, como dice su nombre, es hacer un alto en la actividad que se está haciendo, pero un alto de manera activa. O sea, es parar la jornada, es parar lo que se está haciendo para moverse. Esto partió hace muchos años atrás, y ahí les voy a contar un poco algo de historia. Esto partió muchos años atrás cuando en el ámbito laboral se empezaron a dar cuenta que salía mucho más caro rehabilitar a un trabajador que invertir en prevención. Entonces, al darse cuenta de esto, decidieron invertir en prevenir. E incluso se ha instaurado a nivel mundial y en nuestro país también, y aquí a nivel local en la región, pausas activas a nivel laboral, donde existen distintos profesionales, kinesiólogos, profesores de educación física, que llegan a ciertos lugares. Lo estoy hablando primero en un entorno laboral, uh-huh, que llegan en ciertos momentos y la faena o las funciones paran para realizar ejercicios, elongación, baile, incluso juegos cognitivos que favorezcan las relaciones personales. Entonces, las pausas activas a nivel institucional y empresarial están muy establecidas, y a nivel educativo, en los colegios también. Lamentablemente, a veces queda solamente sujeto a lo que algún profesor desea hacer, no es que esté muy normado, Pero de todos modos, la idea de la pausa activa es fantástica. El hecho de parar, por ejemplo, la clase que está desarrollándose con los niños y las niñas y cambiar y hacer algo. Yo tengo, por ejemplo, la experiencia, en el caso en el curso de mi hijo, lo que hacen a ratos, paran y les colocan, les proyectan en el data una canción de YouTube. Es una canción donde tienes que seguir la coreografía. Entonces son como 2 a 3 minutos donde paran, se ponen todos de pie y siguen la coreografía, que es muy entretenida, con música muy pegajosa. Y terminan con eso y vuelven.
3: Las famosas pausas activas que le dicen.
2: Las famosas pausas activas que también están a nivel escolar. Entonces, claro, es un muy buen gancho porque los desconectas momentáneamente, pero los desconectas moviéndose, que es lo que precisamente estamos hablando. Así que absolutamente interesante, y lo que conversamos, que en realidad las pausas activas traen beneficios reales, que nosotros, que yo conocía que había a nivel laboral, pero aquí es lo que estamos conversando, este estudio que tú planteabas, Ashley, que también tiene beneficios a nivel infantil. ¿Verdad?
4: Sí,
3: claro. Bueno, también muchas veces pensamos que detener una actividad, ¿cierto?, va a distraer a los niños y niñas. Y que pensamos mucho, pero este estudio principalmente demuestra que esos momentos pueden favorecer procesos cognitivos muy importantes para el aprendizaje de los niños.
2: Claro, lo que tú planteabas, que mejoraba la memoria de trabajo y los procesos cognitivos. O sea, en vez de pensar, como tú planteabas, Carla, que los distraía y los apartaba, la pausa activa, el movimiento, es necesario. Es necesario, muy necesario. Y lo que venimos conversando, que trae reporte, o sea, trae beneficios reales. ¿Existe alguna otra investigación? ¿Saben de algo, de una otra investigación que esté relacionada con la etapa preescolar?
4: Sí. Lo investigamos y en el 2025, hace poquito, muy poquito,
2: muy reciente,
4: Erika González Morales publicó el artículo que se llama El movimiento es aprendizaje, la importancia de la actividad física en la etapa preescolar y las estrategias prácticas para docentes, en la revista Ciencia Latina.
2: Wow, solo con el título ya está claro que está potente. Está muy claro que está relacionado a lo que estamos conversando.
4: Así es, la autora plantea que la actividad física favorece el desarrollo integral de los niños y las niñas, y también que fortalece las habilidades cognitivas, motoras, emocionales y sociales.
3: Claro, además señala que el movimiento no solamente se debe de considerar como una recreación, sino también como una herramienta pedagógica para el aprendizaje.
2: Eso tiene muchísimo sentido considerando cómo aprenden nuestros niños pequeños. Recordar que estamos hablando de la primera infancia hasta los 6 años aproximadamente. Y lo que planteaba Ashley es importantísimo, considero yo, porque este estudio habla de que se fortalecen habilidades no tan solo motoras, que es como lo que uno pudiese pensar inicialmente, que solo con moverse se mejoran habilidades motrices, sino que también cognitivas, emocionales y sociales. O sea, el movimiento abarca un espectro bastante amplio del aprendizaje infantil, y potente y poderoso, y por lo demás tremendamente necesario. O sea, el desarrollo no tan solo cognitivo en la primera infancia, sino también emocional y social. O sea, cómo interactuar, nuestras primeras interacciones parten ahí, en nuestra primera infancia. Mucho sentido lo que estamos conversando, Carlita.
3: Bueno, es más, los niños aprenden mediante las experiencias concretas, y el movimiento le permite poder interactuar activamente con su entorno.
2: Definitivamente, y yo espero que podamos ver cambios a lo largo del tiempo, podamos ver cambios en nuestra primera infancia, que, como yo les decía inicialmente, tengo esa sensación de que cada vez se mueve menos. Cada vez se mueve menos. Bueno, y hablemos de experiencias concretas. ¿Qué papel cumple el juego en esta relación entre movimiento y aprendizaje, considerando que para la primera infancia una de las funciones principales es jugar, o debiese ser el juego, ¿verdad?
4: Bueno, el juego, como se podrán imaginar, ya que es primera infancia, tiene un papel fundamental para el aprendizaje, claro, para el nivel de los más chiquititos.
2: Claro.
4: Ya que nos permite que los niños y las niñas exploren, que se muevan, que resuelvan problemas, que desarrollen habilidades sociales. Además, nosotras que tenemos las bases curriculares de educación parvularia, esto lo reconocemos como principio pedagógico, lo cual es esencial, porque favorece el aprendizaje significativo y el desarrollo integral de todos los niños.
2: relevante lo que plantea, sobre todo hay nombraste un concepto que a mí me gusta mucho y les quiero preguntar a ustedes como estudiante de educación, el concepto de aprendizaje significativo. ¿Para dónde apunta todo esto lo de aprendizaje significativo?
3: Bueno, directamente con las bases curriculares. O sea, nosotros cuando planificamos, ocupamos nuestras bases. O sea, las bases, es como nuestra Biblia. Nosotros Perfecto. Nos guiamos a través de las bases curriculares y para todas nuestras planificaciones, lo primero que tiene que estar ahí son las bases. Aparte de que debemos de considerar también los intereses de nuestros niños y niñas para que así el juego sea una experiencia más lúdica para ellos y que a la vez también, cierto, le llame la atención.
2: Perfecto. ¿Querías decir algo, Ashley?
4: Sí, para poder complementar y poder responder un poquito más la pregunta. ¿A qué se refiere con significativo? Ya que uno diría significativo, que el niño a lo mejor lo aprenda a la primera y eso sea significativo para él.
2: Claro.
4: Bueno, no es tan errado, pero que un aprendizaje sea significativo es que la actividad se conecte con algo que el niño ya conoce. Por ejemplo, perfecto. Podría ser que el niño conoce que la mamá barre, que la mamá cocina, que en la casa hay reglas.
2: Perfecto.
4: Entonces nosotros en una actividad lo enlazamos y un área de cocina, un área donde se pueda limpiar la casa y ellos van a saber la regla. Entonces cada uno va a tener diferentes formas de cocinar, perfecto. Diferentes formas de casa, pero siempre siguiendo lo que dice las bases curriculares.
2: Perfecto. Ahora estoy entendiendo mucho más. Entonces, podemos decir de modo resumen que cuando un niño juega, no solo se está entretenido, digamos. Uh-huh. O sea, hay mucho más, ¿verdad?
3: Claro, exactamente. Bueno, y para complementar un poquito más, nosotros también en nuestras aulas de clases trabajamos con los juegos de área. Uh-huh. Y que también son muy importantes. Por ejemplo, yo actualmente estuve en Sala Cuna. Hace poquito terminé mi cuarta práctica y los niños y niñas de nivel Sala Cuna trabajan mucho con estos rincones que le llamamos, y a través de esos rincones nosotros también nos damos cuenta cómo el niño está interactuando con sus pares. Trabaja también mucho lo que es la autonomía y preferencia por cierto objeto. Por ejemplo, en mi sala de clases, la sala se dividía por varias secciones o rincones, por así decirlo, que teníamos el rincón de la cocina, el rincón de construcción, el rincón de elementos naturales, que esto es súper favorable para ellos, y también teníamos el rincón de lectura.
2: Perfecto. Carlita, cuando hablas de sala cuna, estamos hablando de un rango de edad de cuánto?
3: De los 0 a los 2 años.
2: Perfecto. Ese es sumamente importante porque uno, en base a lo que tú planteas de estos espacios en la sala, uno se puede imaginar que son niños o niñas más grandes. Y hablamos de pequeñitos, o sea, desde pequeño está siendo muy significativo el aprendizaje.
3: Exactamente.
2: Perfecto. Querida, las quiero llevar ahora a un tema controversial, que es lo que partimos hablando y algo hemos comentado. Las pantallas.
3: Un tema muy interesante.
2: Un tema controversial. Porque, o sea, seamos sinceras, nosotros sabemos y nos hemos dado cuenta, y es lo que yo les planteé al inicio, que yo tengo la sensación de que nuestros pequeños, nuestra infancia se está moviendo cada vez menos, porque pasan mucho tiempo, ¿verdad? Niños en pantalla. Yo sé que hay familias que esto lo tienen como muy normado o han decidido restringir mucho, pero también tenemos entornos donde en realidad no está la restricción, ¿verdad? Porque convengamos que también es útil la pantalla, lo que hace inactiva y deja muy inquieto, ¿verdad?
4: Sí.
2: ¿Cómo creen ustedes que esto influye, el tema de las pantallas?
3: Bueno, si bien la tecnología es una herramienta muy útil hoy en día, el exceso también de estas pantallas son inadecuadas también para los niños, porque cada vez, como estábamos comentando, los niños se van haciendo más adictos a las pantallas. O sea, uno va en la micro, va en el colectivo y uno ve que el niño está llorando, ¿y qué hace la mamá? El papá le pasa el celular. Exacto. Para que vea un video y el niño se quede tranquilo.
2: Exacto, sí.
4: Bueno, por eso es muy importante tener que promover estas actividades, estas experiencias que permitan a los niños poder utilizar su cuerpo, que puedan interactuar con otras personas, porque estar con el celular no es una interacción social.
2: No.
4: Y también que puedan explorar distintos espacios, porque hay que ser sinceras. La pantalla sí nos ayuda en algunas ocasiones muy críticas, pero el sobreestímulo de estas, las imágenes que son muy rápidas, los colores muy llamativos,
2: claro.
4: Generan que después, cuando entren a un aula, no sepamos qué les va a gustar, qué cosas les van a llamar la atención. Hay niños que a lo mejor que no ocupan pantallas, les llama mucho la atención un juguete que suena.
2: Claro.
4: Y al niño con celular no le va a llamar la atención.
2: Exacto. Yo pienso, ¿sabes lo que, en base a lo que estás planteando, yo pienso que lo que se pierde un poco es esa habilidad de exploración.
4: Sí.
2: Esos aspectos más intuitivos, que se explore más, yo creo que se tiende a perder. Y les voy a comentar algo. Yo siempre me he dado cuenta de un detalle. De un detalle, cuando voy al supermercado, o sea, yo soy una defensora de los supermercados, porque en cuanto al aprendizaje infantil, y siempre lo comento, porque yo digo, la experiencia en supermercado es una experiencia sumamente enriquecedora, sí, para un niño y una niña. ¿Por qué? Uno, muchos colores, temperaturas variadas,
4: sí,
2: mucho movimiento entre las personas que cruzan. El mismo hecho de ir dentro del carro, eso también genera estimulación en nuestro sistema nervioso, ¿verdad? Entonces, de por sí la experiencia supermercado yo la encuentro tremendamente enriquecedora, porque tú vas a un lugar amplio donde ves colores, donde puedes tocar, bajarte, tocar textura, donde ves movimiento, donde experimentas movimiento, donde te puedes bajar. Hoy en día tenemos supermercados que tienen carros pequeños, no sé si los han visto. Ay, no quiero, sí, nombrar supermercados. porque no nos auspicia, pero tienen carros pequeños. Entonces también es una experiencia, lo que tú planteabas, del aprendizaje significativo, uh-huh, o sea, muy, muy acorde a lo cotidiano. Y de repente, yo estoy en un supermercado, o sea, con todos estos beneficios que yo veo, y de repente ves un niño en un carro con un celular.
4: Un celular.
2: Y tú dices que terrible, porque se está perdiendo una tremenda experiencia sensorial, motriz, y de aprendizaje, que es lo que estamos hablando, solo por ir clavado en la pantalla del celular, perder todo lo beneficioso. Sí. Lo encuentro terrible. O sea, pero también lo que ustedes comentaban, o sea, la tecnología es una herramienta y eso no lo podemos negar, y de hecho estamos en una era digital. Estos pequeños infancia, lo que estamos hablando, los pequeños de hoy en día, ellos van a vivir en una era mucho más digital de la que nosotros lo vivimos. Entonces, yo pienso que tampoco la idea es... ser tajante con las pantallas, porque es una herramienta útil. Yo pienso que va todo por encontrar un equilibrio, ¿verdad?
3: Claro. Bueno, también no se trata solamente de eliminar la tecnología, sino que también asegurar que existen suficientes oportunidades de movimiento durante el día.
2: Exacto.
3: Y que eso es sumamente relevante para los niños.
2: Exacto, o sea, lo importante sería como tener presente que no está mal, y de hecho no está mal entrenarlos en algo que va a venir, pero siempre guardando y resguardando, digamos, los tiempos de movimiento, el espacio, la seguridad para el movimiento. O sea, todo tiene que ser un ambiente totalmente controlado. Ahora, pensemos en algo. ¿Qué tipo de recomendaciones pudiésemos entregar de manera bastante puntual a familias con hijos pequeños o con edades dentro de la primera infancia, y a educadoras o educadores también dentro de la primera infancia?
4: Bueno, en realidad, algunas acciones muy simples pueden generar unos beneficios muy grandes.
2: ¿Como cuáles, por ejemplo?
4: Bueno, por ejemplo, promover juegos al aire libre, realizar pausas activas, lo que estuvimos comentando hace unos momentos, utilizar canciones con movimiento, también pueden ser crear circuitos motores, favorecer la exploración, y lo más importante, reducir el tiempo excesivo frente a las pantallas. Ese es el punto más importante.
2: El punto más crítico. Es verdad, o sea, lo que hay que hacer es aprender y moverse pueden ocurrir al mismo tiempo.
4: Sí.
2: Ahora se me viene algo a la mente, estamos en invierno, ¿verdad? O sea, ya estamos próximamente en invierno, ahora en un par de días más, el 21 de junio.
3: Uh-huh.
2: Estamos próximamente en invierno, Chillán, todos lo sabemos, es muy, muy frío. Entonces, alguien puede decir, si alguien se cuestiona y dice, bueno, ¿y cómo podemos hacerlo? Si estamos en invierno, no es más complejo salir, ¿verdad? A una plaza, ¿cómo lo podemos hacer en primavera, en otoño, en verano? ¿Cómo lo hago? O sea, yo pienso que dentro de la casa tenemos alternativas.
4: Sí.
2: O sea, por muy pequeña que sea la casa, podemos tener alternativas de movimiento. ¿Qué les parece? ¿Qué opinan de eso?
3: Sí, me parece súper relevante. Y bueno, ahí sí nos hacemos muy buenos amigos con la tecnología.
2: ¿Cómo
3: porque
2: estamos?
3: Podemos ponerle video a los niños y niñas en la televisión y que ellos vayan siguiendo esos movimientos y que puedan tener su cuerpo también en movimiento y puedan bailar o puedan correr, puedan saltar. Por ejemplo, no recuerdo muy bien el nombre de esta aplicación, pero uno hace cuadraditos de diferentes colores, no sé, puede ser rojo, azul, amarillo y naranjo, y la televisión le va mostrando el color. Por
2: Perfecto.
3: Ejemplo, el color naranjo. Entonces el niño tiene que pisar el color naranjo. Y a través de este movimiento también es súper beneficioso, porque el niño, ¿cómo es la palabra? Ve qué color es y también sabe. O sea, sabe qué color
2: exacto.
3: es y va hacia ese color. Entonces también es súper beneficioso porque sí, aprende los colores.
2: Exacto, va a ser un proceso de aprendizaje cognitivo. O sea, unes movimiento con conocimiento de colores.
3: Claro, y ahí tenemos el juego también.
2: Es que lo que hablábamos inicialmente, que es como fundamento, o sea, o como función principal de la infancia. O sea, yo creo que lo que hemos conversado en resumen, independiente de las condiciones climáticas, aunque convengamos que hoy en día tenemos botas a disposición, botas de goma, impermeables, o sea, está la posibilidad de salir.
4: Claro. Igualmente, no solo actividades que tengan que ver con movimiento, así como muy ligado, como dice mi compañera, sino que también pueden ser actividades sensoriales, también se pueden hacer y son muy accesibles en una casa.
2: Muy enriquecedoras.
4: Sí, totalmente.
2: Y fáciles de hacer, o sea, no es necesario que te vas a llevarlo a un lugar específico.
4: No, hay actividades que a veces tienen que tener un poco de agua y un poco de harina. A veces son macarrones que están hervidos con un poco de colorante y ahí el niño puede empezar a jugar, se lo puede comer. Es una comida interactiva.
2: Perfecto. Ustedes son muy hábiles en eso. Debo decir que ustedes son muy hábiles en eso. Bien, recordamos que estamos en la radio UNACH. Vamos a aprovechar de decir el dial 106.9. Estamos en una institución cristiana, ¿verdad? Sí. Ahora, un gran desafío. ¿Cómo podemos relacionar este tema que pareciera que es como tan científico, ¿no es cierto? Tan de ciencia. ¿Cómo podemos relacionarlo con la fe?
4: Bueno, desde una mirada cristiana podemos ver que Dios creó al ser humano de manera integral, considerando cuerpo, mente y espíritu.
2: Perfecto.
3: Bueno, esto lo podemos relacionar con un versículo de la Biblia que está en 1 Corintios 6:19 y que dice: ¿O ignoráis que vuestro cuerpo es el templo del Espíritu Santo, el cual está en vosotros?
2: Muy interesante, muy lindo versículo, Carlita, y lo que planteas también. ¿Qué reflexión creen ustedes que podemos obtener basado en este versículo?
4: Bueno, principalmente nos invita a cuidar nuestro cuerpo, a promover hábitos saludables. Desde esta perspectiva, fomentar el movimiento, la actividad física desde la infancia, también es una forma de valorar el cuerpo que Dios nos ha dado.
3: Claro, exactamente. Además, favorece el desarrollo físico, cognitivo, emocional de los niños y niñas, y que estamos contribuyendo, cierto, también a su bienestar integral.
2: Eso es súper importante. Ashley hablaba de un tema importante que es el promover hábitos saludables. A mí, yo tengo a veces la sensación de que el concepto hábitos saludables se queda solamente para lo que es alimentación.
4: Sí.
2: ¿Se han fijado?
4: Sí.
2: Es como, esto es idealmente que se coma más, estos otros ojalá se coman menos, o sea, procesados menos, vegetales, fruta, agua, más. Pero no solamente, yo creo que esperamos que quede así como muy en claro lo que hemos conversado, que hábitos saludables no solamente apunta a la alimentación. ¿Verdad? Es lo que Carlita planteaba, o sea que el movimiento y todo apunta a un bienestar integral, o sea, de todos los aspectos del cuerpo, sobre todo lo que hablábamos ahora y este versículo tan bonito que ustedes planteaban, del cuerpo como templo y como objeto de ser cuidado.
3: Claro.
2: Bien, para finalizar, queridas, ¿qué mensaje les gustaría dejar o entregar a quienes nos están escuchando hoy día?
3: Bueno, que el movimiento no es solamente una actividad física, sino también una herramienta súper, súper valiosa para el desarrollo integral de los niños y niñas y también para su aprendizaje.
4: Bueno, cada vez que un niño juega, corre, baila o explora, está fortaleciendo habilidades que le ayudarán a aprender, a relacionarse con otros, comprender mejor este mundo que para ellos es todo nuevo,
2: sí,
4: que lo rodea. Entonces todo le genera, ¿qué es eso? ¿Y por qué es eso?
2: Exacto.
4: ¿Y cómo funciona eso?
3: ¿Por qué son así?
4: Claro, y a veces uno no sabe qué respuesta darle.
2: Claro.
4: Pero como usted dijo, este movimiento se está como apagando.
2: Perdiendo.
4: Se está perdiendo. Sí. Y con ese movimiento también se pierde esta pequeña ansia de querer preguntar todo.
2: Exacto.
4: Y es preocupante porque un niño debería preguntar todo.
2: Que es esencia, exactamente.
4: Porque es algo nuevo para él.
2: Comparto plenamente. O sea, la esencia, la curiosidad es como lo base de un niño. O sea, lo esperable es un niño que pregunte mucho. Y en realidad va a preguntar en la medida que explore, que conozca, que tenga experiencia. Que tenga experiencias nos referimos con experiencia de movimiento, experiencia de conocimiento, de conocer lugares, etcétera. Estoy totalmente de acuerdo. O sea, yo creo que pudiésemos hacer como una especie de conclusión que movimiento y aprendizaje están absoluta y profundamente conectados y vinculados. O sea, no son procesos aparte. O sea, aprendizaje no es solamente adquirir conocimiento y movimiento no es solamente juego o deporte. O sea, hay una conexión absolutamente profunda entre movimiento y aprendizaje, profunda, necesaria. Y había otro concepto que ustedes comentaban recién, que es el de relacionarse con otros. De hecho, el movimiento permite relacionarse con otros y sienta las bases, ¿verdad? Sí. Para nosotros.
3: Así es. También cuando el cuerpo se mueve, el cerebro también está aprendiendo. Porque, como bien lo mencionaba usted, estos conceptos están muy bien relacionados y que son sumamente relevantes.
2: Exactamente. Bueno, quiero agradecerles a Ashley y Carlita por estar en esta mañana con nosotros. Gracias, en esta conversación amena, que esperamos que sea también de utilidad para quienes nos escuchan. Que estén súper bien.
4: Muchas gracias.
3: Muchas gracias por la invitación.
2: Sí. Chao, chao. Gracias por escucharnos.

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1: 11 de la mañana, 39 minutos.
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0: 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La temperatura, 8 grados.
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0: 11 de la mañana, 48 minutos.
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3: Queremos día a día ser su mejor compañía. Le contamos que los bosques en crecimiento secuestran carbono. El aprovechamiento de esta capacidad mediante la forestación, plantar árboles, que incluye tanto la forestación para crear nuevos bosques donde no existía cobertura arbórea anterior,

como la reforestación para restaurar bosques agotados, se ha propuesto ampliamente como una estrategia prometedora para contrarrestar el aumento de las emisiones de carbono a fin de mitigar el cambio climático mundial en curso. Sin embargo, los beneficios climáticos reales de la forestación son inciertos debido a que el aumento de la cobertura arbórea reduce el albedo, es decir, la capacidad para reflejar la energía solar del paisaje, lo que en función de la escala podría dar lugar a efectos de calentamiento local o global. Esto es aplicable especialmente para las regiones de tierras secas, que cubren casi el 40% de la superficie terrestre global y donde el efecto de calentamiento de albedo de la forestación podría superar con creces cualquier efecto de enfriamiento de la retención de carbono a medida que las tierras desérticas reflectantes se convierten en una cubierta forestal de absorción de energía más oscura. Para comprender mejor los posibles beneficios climáticos de la forestación de tierras secas, un equipo liderado por Shani Royan del Instituto Tecnológico de Israel, a través de su investigación, y sus colegas identificaron 448 millones de hectáreas adecuadas para la forestación y un potencial de secuestro de más de 32 mil millones de toneladas de carbono en los próximos 80 años. Sin embargo, los autores del estudio también descubrieron que esto serviría de a poco para frenar el progresivo calentamiento de nuestro clima. Se lo comentamos a esta hora. Gracias por estar en nuestra sintonía.

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2: 12:01.
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9: La temperatura, 8 grados.
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1: 12:33.
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0: Son las 12 horas, 41 minutos.
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1: Radio Universidad Adventista le indica la hora.
2: 1:00 p.m. Un minuto.
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1: La temperatura, 11 grados.
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0: Bienvenidos a las informaciones. Un total de 48.562 son las personas que todavía no se vacunan contra la influenza en la región. Según datos del Servicio de Salud Ñuble, 41.617 corresponden a mayores de 60 años, 5.952 a niñas y niños de 6 meses a 5 años y 993 embarazadas. Actualmente aún contamos con un número importante de personas pertenecientes a grupos de riesgo que no han recibido su dosis, lo que nos mantiene atentos considerando que las bajas temperaturas continúan y favorecen la circulación de virus respiratorios, precisó Marianela Sandoval, directora subrogante del Servicio Salud Ñuble. Por su parte, María José Lantaño, encargada del Programa Nacional de Inmunizaciones del Servicio de Salud Ñuble, destacó que nuestros equipos de salud continúan desplegados con puntos extramurales estratégicos, tanto en el Mall Arauco como en el supermercado líder de Avenida Collín, además de los vacunatorios disponibles en nuestros establecimientos de salud, con el propósito de acercar la vacunación a la población. Sin embargo, nuestro principal atención continúa puesta en aquellos grupos prioritarios que aún no se han inmunizado. Es fundamental que protejan su salud y reduzcan el riesgo de desarrollar cuadros graves que puedan requerir hospitalización. Desde el Servicio de Salud Ñuble recordaron que la vacuna contra la influenza tarda aproximadamente 2 semanas en generar una respuesta protectora, por lo que es importante inmunizarse oportunamente. De esta manera se contribuye a reducir el riesgo de desarrollar cuadros graves y complicaciones asociadas a esta enfermedad respiratoria. Serían 261 hogares de la provincia de Punilla beneficiados con el bono de recuperación de enseres y 174 millones destinados a apoyar a las familias que sufrieron afectaciones producto del sistema frontal. Desde la delegación de Punilla puntualizaron que el monto del beneficio dependerá del nivel de afectación de cada hogar, información que es determinada por la ficha básica de emergencia. De esta manera, los montos establecidos corresponden a 375.000 para afectación baja, 700.000 para afectación media y 1.125.000 para afectación alta y 1.5 millones para afectación muy alta. El delegado provincial de Punilla, Cristóbal Jardúa, destacó que este apoyo se suma al trabajo desplegado desde el inicio de la emergencia para entregar respuestas concretas a los vecinos afectados. Este bono es una ayuda muy importante para las familias de Punilla que resultaron afectadas por este sistema frontal, porque les permite recuperar parte de sus enseres y avanzar en la recuperación de sus hogares, enfatizó. Carabineros de Ñuble entregó el informe semanal detallando que hubo un total de 154 personas detenidas por diversos delitos, 593 infracciones cursadas y más de 8.700 controles y fiscalizaciones efectuados en distintos puntos de la región. Esto de acuerdo con el balance presentado por el Comité Policial convocado por la Delegación Presidencial de Ñuble. Del total de detenidos, 40 corresponden a personas vinculadas a delitos de mayor connotación social, resultado que se suma a las 593 infracciones detectadas durante los servicios policiales, de las cuales 546 corresponden a infracciones a la normativa del tránsito, evidenciando el despliegue permanente de carabineros, tanto en materia de seguridad pública como de prevención de accidentes y resguardo de las condiciones de circulación. La información fue expuesta en el comité por la jefa de operaciones de la zona de Ñuble, coronel Sandra Vargas, quien detalló que estos resultados son consecuencias del trabajo preventivo desarrollado de manera permanente junto con las intervenciones policiales derivadas de investigaciones y operativos focalizados, desplegados de acuerdo con el análisis de la información y las necesidades de seguridad identificadas en el territorio. El concejal de Chillán, Gerson Soto, presidente de la Comisión de Seguridad, fue uno de los 5 votos de rechazo ante una propuesta de ordenanza municipal que buscaba que la inspección municipal pudiese actuar de manera preventiva y coercitiva ante el consumo de alcohol y drogas en espacios de uso público. Pero el rechazo fue más que nada por un tema de redundancia, ya que esas conductas están penalizadas en la Ley 20.000 y en la Ley 19.951, comentó el edil, añadiendo otro punto. La inspección municipal no está facultada para hacer lo que la ordenanza propone. Para eso está Carabineros, pero el problema es que cuando los inspectores les avisan que hay gente consumiendo en la plaza, ellos, que están a 2 cuadras, no vienen. O sea, el que tiene que barrer no está barriendo, indicó. La propuesta de ordenanza, impulsada por la concejal Débora Fernández, buscaba que el municipio actuara en momentos que circunstancialmente no se contara con carabineros. El documento enviado para revisión por el alcalde Camilo Benavente el pasado 23 de julio fue sometido a votación la semana pasada y fue largamente debatido en la comisión. Lo que pasa es que hay otras ordenanzas que regulan lo que quería pretender esta ordenanza municipal, insistió por su parte el concejal Iván Badilla. Entendiendo que el contexto de la iniciativa tiene como base las constantes denuncias de vecinos y funcionarios municipales respecto del consumo de alcohol y drogas en lugares tan sensibles como las plazas del centro de la ciudad o los parques de los barrios residenciales, consiguió los votos de la propia autora de la propuesta, más la de los ediles Rodrigo Ramírez y Yanina Contreras. Y ahora nos vamos a Prensa UNACH, allí se encuentra el periodista Julio Jarpa con un importante reporte.
1: Y por supuesto, las noticias que se han desarrollado durante estos días en la Universidad Dentista de Chile, para comentárselas a ustedes en este noticiero. UNACH y ADRA firman convenio para crear el primer cuerpo de voluntarios universitarios en Sudamérica. El acuerdo convierte a la Universidad Dentista de Chile en la primera casa de estudios superiores de la región en implementar un programa de voluntariado con formación académica transversal en alianza con la ONG humanitaria de la Iglesia Adventista del Séptimo Día. El encuentro se realizó en el Centro de Extensión de la Universidad Dentista de Chile, conocida a nivel local como Casa Echever, y contó con la participación de Mauricio Comte, director nacional de ADRA Chile, Rodrigo Cárcamo, director sudamericano de ADRA, Isabela Franca, gerente de operaciones y emergencias de ADRA Brasil y Sudamérica, Anselmo Aguilera, vicerrector de vinculación con el medio de la Universidad Dentista de Chile, y Cristian Valdés, director de vinculación con el medio de la UNACH. Tras las intervenciones se procedió a la firma del documento. Según explicó Mauricio Comte, el proyecto surgió desde la División Sudamericana de ADRA con el objetivo de expandir el trabajo de voluntariado más allá de las respuestas a emergencias, incorporando prevención primaria, que es la prevención y base, secundaria, que es mitigación, y mediana complejidad, y terciaria, que es crítica y alta complejidad. La UNACH es la primera institución de educación superior en la División Sudamericana en sumarse a esta iniciativa que contempla levantar un centro de voluntariado con estudiantes universitarios. Anselmo Aguilera destacó que la universidad ya cuenta con jóvenes que participan en diversas iniciativas solidarias y que el convenio permitirá orientar este trabajo con una identidad que integre tanto a la universidad como a la ADRA, apuntando a la comunidad como parte de su propio sello. Rodrigo Cárcamo puso el foco en la potencia de la universidad en las posibilidades de articular trabajo con la oficina chilena de ADRA. Señaló que este tipo de alianzas permite un desarrollo integral en los jóvenes y los vincula con el Ministerio de la Iglesia preocuparse por quienes más sufren. Además, adelantó que la UNACH será la primera universidad en Sudamérica en instaurar el voluntariado con transversalidad de materias, diplomados y estudios relacionados con la acción social, lo que impactará directamente a la Facultad de Ciencias Sociales. Isabela Franca, con su mirada desde Brasil, reconoció que Chile se ha convertido en un laboratorio de preparación para emergencias, con una oficina técnica de alto nivel. Su expectativa es que esa capacidad se ponga al servicio de los jóvenes para que puedan involucrarse de manera capacitada, responsable y eficiente. Subrayó que la voluntad ya existe y que la misión de ADRA es generar la capacidad necesaria para que la ayuda sea efectiva. El convenio firmado marca el inicio de una alianza que, según lo expuesto por las autoridades, busca consolidar un modelo de voluntariado con formación especializada, integrando la acción social al currículo universitario. La apuesta es que este proyecto piloto, el primero en su tipo en Sudamérica, siente las bases para replicar la experiencia en otras instituciones de educación superior de la división. Con este acuerdo, UNACH y ADRA dan un paso concreto hacia la articulación de capacidades institucionales y humanas orientadas a la atención de poblaciones vulnerables, tanto en contextos de emergencia como en situación de normalidad. Es lo que te podemos comentar desde acá de la Universidad Adventista de Chile, la Universidad de la Región de Ñuble, para tus auditores en Radio Universidad Dentista de Chile.
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0: Y bienvenidos a un nuevo informativo de Radio Francia Internacional. En los controles nos acompaña Steven Elsley y estos son nuestros titulares.
1: Jessica Brumek.
0: A contrarreloj, Colombia intensifica la búsqueda entre los escombros mientras en breve se cumplen las 48 horas desde el terremoto, horas clave antes de que se reduzcan las esperanzas de encontrar sobrevivientes y en las que equipos de ayuda internacional aún aguardan luz verde para ingresar al país. En Venezuela cierra la primera jornada de diálogos entre el gobierno y la oposición, jornadas en que la situación de los presos políticos fue uno de los temas claves sobre la mesa. Y este 12 de agosto se vuelve noche en España, país que se prepara para observar su primer eclipse total de sol del siglo, sobre todo en la llamada España vacía, que espera una avalancha de turistas. Hasta aquí los titulares del noticiero de Radio Francia Internacional, que encuentran también en rfimundo.com. Colombia amanece este miércoles intensificando las tareas de rescate cuando se cuentan ya casi 48 horas desde el terremoto de magnitud 7.4 que sacudió varias ciudades de la región cafetera y del Pacífico y que ya se ha cobrado la vida de al menos 241 personas. Horas críticas en la búsqueda de los cerca de 200 desaparecidos antes de que se reduzcan las probabilidades de encontrar sobrevivientes. Vamos a Cali, donde rescatistas y voluntarios trabajan entre los escombros, pero las tareas avanzan a ritmo lento. ¿Por qué está siendo tan difícil? Lo cuenta Cristian Perdomo, bombero rescatista en Cali, entrevistado por Paola Ariza.
2: Hemos estado en atendiendo emergencias en tres puntos críticos de la ciudad, pues nos han manifestado que hay aparentemente señales de vida, pero realmente las búsquedas han sido infructuosas. Y hemos seguido en maniobras de rescate, de ahí remoción de escombros, y en maniobras de búsqueda técnica, pues con el objetivo de mirar si hay vida. Todavía no han entrado los medios caninos porque la zona está muy contaminada. La población, los ciudadanos ayudan mucho y traen mucha agua y mucha comida, pero a veces obstruyen mucho la escena, entonces eso dificulta las labores de limpieza y remoción de escombros. Al momento los organismos del socorro están trabajando en remover algunos escombros, remover víctimas, ya hay maquinaria amarilla removiendo, digamos que las horas que en este momento transcurren son críticas porque pues ya las señales de vida cada vez son menores y cada vez se encuentran menos personas con vida y más cuerpos de gente sin vida.
0: Escuchábamos la palabra del bombero rescatista Cristian Perdomo sobre las dificultades para acelerar el rescate de los sobrevivientes en Cali. Aún en esta situación y con el tiempo corriendo en horas clave, Colombia no muestra mayor interés en dejar entrar a equipos de ayuda internacionales. El gobierno enfrenta críticas y hay preguntas de por qué no ha formulado justamente pedidos de ayuda formales, más allá de la asistencia financiera que sí aceptó desde el primer momento. Críticas que intentó también apaciguar el vicepresidente José Manuel Restrepo, quien anoche declaraba que 12 naciones han anunciado el envío de ayuda humanitaria y de equipos de rescate. Asociaciones internacionales siguen atentas, aunque algunos aseguran que el gobierno colombiano está desplegando recursos suficientes para hacer frente a la crisis, como lo considera Christophe Moreau, presidente de la Asociación Solidarity International French Emergency.
3: Según la información de que disponemos, el gobierno colombiano está gestionando la catástrofe en general de manera adecuada y con recursos bastante considerables. Las zonas afectadas son la ciudad de Cali, el eje cafetero y el departamento del Chocó. En cuanto a la ciudad de Cali, tenemos contactos locales que nos han indicado que ya se ha realizado la mayor parte del trabajo. Aunque todavía quedan algunas personas bajo los escombros, en general los equipos de rescate sobre el terreno están en condiciones de hacer frente al volumen de trabajo que hay que realizar con carácter de urgencia. Y hoy esperamos noticias sobre el departamento de Chocó, del que no teníamos casi información.
0: Escuchamos al presidente de la Asociación de Solidaridad Internacional Francesa de Emergencia, Christophe Moreau. La tragedia azota al país mientras continúa la crisis de violencia. Dos guerrilleros han sido abatidos en las últimas horas luego del primer bombardeo ordenado por el recién llegado mandatario Abelardo de la Espriella. Esto mientras ONGs desde Venezuela denuncian que se ha hallado el cuerpo asesinado de un líder indígena venezolano que había sido secuestrado hace una semana por presuntos guerrilleros colombianos. Era señalado por tener supuestos lazos con las disidencias de la FARC. Y a Venezuela justamente nos vamos, donde continúa la búsqueda de víctimas del doble terremoto del pasado 24 de junio, con cifras oficiales de fallecidos en más de 6.300, pero con total incertidumbre sobre cuántas personas continúan desaparecidas. Esto mientras hoy culmina allí la primera ronda de diálogo entre gobierno y oposición de cara a una transición democrática. Diálogos en los que la problemática de los presos políticos estuvo sobre la mesa y debería ser la prioridad, según analiza Arturo McFields, ex embajador de Nicaragua ante la Organización de los Estados Americanos y ex miembro del Cuerpo de Paz de Noruega, entrevistado por Carlos Pizarro.
4: La libertad de los presos políticos es el tema fundamental. Debió haber sido antes y no después. Es el tema que debe ser número uno en la mesa. Hay temas como el terremoto, que son importantes, como la reforma al tema electoral, son temas muy importantes, pero los presos políticos son urgentes, son fundamentales. Existen, según organizaciones como Foro Penal, unos 382 presos políticos. Esa cifra es enorme, sobre todo porque han sufrido demasiado y algunos de ellos incluso que han sido líderes políticos importantes como el abogado Perkin Rocha, tienen casa por cárcel. ¿Por qué a estas alturas estamos viendo eso en Venezuela? No tiene ningún sentido. Por otro lado, el simple hecho de un diálogo de este nivel es una noticia extraordinaria, pero hay sus claros oscuros.
0: Escuchamos al diplomático Arturo McFields. El día se volverá de noche en España, cuando pasadas las 19:30 horas local, la luna cubra por completo al sol en el primer eclipse total solar del siglo visible desde el país ibérico, que se observará sobre todo en zonas especialmente despobladas conocidas como la España vaciada, que espera recibir una avalancha de turistas, como nos cuenta nuestra corresponsal Elise Gassengel.
5: En Arcos de las Salinas, en la provincia de Teruel, viven 86 habitantes al año. Pero estos días hay mucha agitación, sobre todo en el Museo Galáctica, que prepara un evento de 1.200 personas para ver el eclipse total.
6: La plaza de observación.
5: Nacho Pérez, responsable del centro, siente orgullo.
7: Cielos oscuros como estos nos permiten observar el universo profundo. El día del evento, por supuesto, luna nueva. En consecuencia, tendremos esa Vía Láctea también marcando la bóveda celeste. El mundo rural es el guardián del cielo oscuro. Y gracias al mundo rural, gracias a alcaldes como José Luis, que no contaminen hacia arriba con luces, hoy en día su patrimonio natural, que es el cielo estrellado, lo van a pasar a las siguientes generaciones. Este suceso que vamos a vivir es un premio al mundo rural.
5: Más que un premio para José Luis Alvier, alcalde, este eclipse supone un gran reto.
8: Tú imagínate un pueblo con 100 habitantes como es el nuestro, que no tenemos ni policía local ni tenemos nada. Pues tenía miedo de que fuera una avalancha, de que todo el mundo hiciera en la montaña un poco lo que quisiera, que vinieran con camper. Desde hace mucho tiempo he alertado al gobierno de Aragón de lo que podía pasar. Este año lo llevamos muy dificultoso con los incendios y yo creo que el gobierno de Aragón ha hecho bien con decretar esa alerta roja para que la gente no pueda hacer lo que quiera.
5: En consecuencia, los vehículos a motor no podrán subir por la carretera que lleva al pueblo y solo se podrá acceder caminando. Además, el edil consiguió que patrullas de policía y una ambulancia estén movilizados en el pueblo durante el eclipse. Inma Alvir, hermana de José Luis y gerente del único bar-restaurante y del hotel del pueblo, está algo nerviosa.
9: Una suerte siempre, es un privilegio tenerlo aquí. Pero claro, vamos un poco perdidas.
5: Hace 2 años que sus habitaciones están reservadas, pero sigue recibiendo llamadas a diario de todo el mundo. Según ella, este eclipse es una oportunidad.
9: Me está llegando mucha gente muy curiosa al hotel. Y cuando les preguntas y tal, sí que te dicen, no, es que yo hago fotografía y estaba deseando este momento. Y entonces yo creo que esto sí que va a tener un poco de repercusión, de que sí que va a seguir viniendo gente.
5: Este 12 de agosto, la España vaciada se llenará, aunque espera que no sea por un solo día. Elise Gassengel, Arcos de las Salinas, RFI.
0: Nos venimos a Francia, donde el sol vuelve a hacer hervir la tierra este miércoles, con 78 departamentos bajo alerta naranja por las altas temperaturas que agravan también la sequía, condiciones que obligarán a algunas centrales nucleares a frenar su actividad. Amplía Francisco Castejón, ingeniero y miembro de Seguridad Nuclear Español, entrevistado por Rafael Morán.
6: Una central nuclear genera una cantidad de energía de la cual solo se aprovecha la tercera parte. Las otras dos terceras partes hay que evacuarlas mediante sistemas de refrigeración, que lo más normal es que sean a través de una gran masa de agua, bien un río, bien el mar. Si el caudal de refrigeración no es suficiente para evacuar ese calor residual de la central, esas dos terceras partes de la energía que se produce, pues la central no tiene más remedio que parar. Nos encontramos con que en algunos países como España, las sequías, el calor alto es habitual y las centrales durante todas estas décadas se han dotado de sistemas que les permiten funcionar en estas condiciones. En el caso de Zorita se implementó una batería de torres de enfriamiento. Es muy raro que una central española tenga que parar. En los últimos años eso no ha ocurrido. La forma de combatir esto es colocar sistemas, invertir mucho dinero para reducir la necesidad de refrigeración. Ese es el problema, ¿no? que afrontan las centrales nucleares europeas.
0: En Medio Oriente, mientras las negociaciones de paz entre Washington y Teherán continúan estancadas, Estados Unidos disparó contra un buque de bandera panameña que intentaba saltearse su bloqueo de los puertos iraníes. Y es esta tensión iraní-estadounidense. La explicación fue este martes de un episodio curioso ocurrido el pasado 8 de julio. Donald Trump confirmó que en esa fecha, al regresar de la cumbre de la OTAN en Turquía, debió cambiar de avión en secreto debido a una amenaza iraní. Natalia Olivares.
10: El misterio queda intacto, pero el Washington Post agrega los últimos elementos para esclarecer este episodio sobre el pasado 8 de julio y las operaciones de seguridad de la Casa Blanca. Donald Trump, al dejar el territorio turco tras la cumbre de la OTAN en Ankara, debía viajar a bordo del avión presidencial. Las cámaras filmaron su ingreso al Air Force One, de donde fue sacado a escondidas antes del despliegue y en breve fue puesto a bordo de un contenedor. Su equipo de seguridad ponía en marcha un plan para evadir una eventual amenaza de asesinato por parte de Irán. El mandatario estadounidense fue trasladado discretamente a otro avión militar, un C-32A, que despegó de Turquía con destino a Reino Unido. La operación tenía como objetivo evitar que el avión presidencial se convirtiera en un posible blanco. El Air Force One continuó su recorrido con periodistas y miembros de la delegación estadounidense mientras Donald Trump viajaba en el segundo aparato. Esto ocurrió en un contexto de fuertes tensiones entre Washington y Teherán. Y este episodio pone en relieve el nivel de seguridad desplegado alrededor del presidente estadounidense durante sus desplazamientos internacionales y también que los periodistas fueron mantenidos a bordo de un avión supuestamente peligroso.
0: Hasta aquí la actualidad en RFI.
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13: Thank you. Vamos a revisar el informe del tiempo para Chillán. Hoy una máxima de 13 grados, despejado y por la tarde nubosidad parcial. Para mañana jueves una máxima de 12 grados, mínima de 2, cubierto y precipitaciones al caer la tarde. Para el viernes una máxima de 14, mínima de 8, nublado y chubascos durante toda la jornada en la ciudad de Chillán. El sábado habrá chubascos aislados, pero durante todo el día con una máxima de 12, mínima de 8. El domingo una máxima de 13 grados, mínima de 5, despejado variando a nubosidad parcial en la región de Ñuble. Vamos a revisar Concepción. Para esta jornada una máxima de 13 grados, nubosidad parcial. Para mañana jueves una máxima de 13, mínima de 4, cubierto y chubascos en la tarde-noche. El viernes estará con lluvia la ciudad de Concepción con una máxima de 13, mínima de 9. El sábado mínima de 9, máxima de 12 grados, cubierto y chubascos aislados durante la jornada. El domingo nubosidad parcial a despejado, una máxima de 13 grados, mínima de 6 en el Gran Concepción. Revisamos Temuco. Para hoy una máxima de 13 grados, cielo despejado. Para mañana jueves, nublado y chubascos en la tarde-noche con viento. Una máxima de 13, mínima de 2. El viernes mínima de 8, máxima de 15, cubierto con viento y ráfaga de viento en instante de hasta 50 kilómetros por hora. El sábado una máxima de 13, mínima de 3, nubosidad parcial para toda la región de la Araucanía. En cuanto a información es todo, estaremos con más noticias esta tarde a las 20 horas. Sigan en sintonía. Gracias por estar junto a nosotros.
14: De esta manera finalizamos nuestro informativo en Radio UNACH 106.9. Agradecemos su sintonía y confianza en este espacio de noticias. Nos encontramos en una próxima edición.
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1: 1:00 p.m. 37 minutos.
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0: Es la 1:00 p.m. 49 minutos.
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3: Le contamos que Chile volvió a triunfar en los denominados Óscar del Turismo luego de alcanzar por séptima vez el título del mejor destino de turismo aventura del mundo en los World Travel Awards, galardón que reconoce a los lugares que ofrecen actividades y entornos ideales para viajeros que buscan naturaleza, emoción y experiencias outdoor de alto nivel. Nuestro país competía con Japón en Asia, San Lucía en Caribe, Costa Rica, Centroamérica, Huesca, España, Europa, Ras Al Khaimah, Emiratos Árabes, Oriente Medio y Nueva Zelanda, Oceanía. Obtener este premio nos llena de orgullo y confirma la magia única de nuestro país, sostuvo la

Subsecretaria de Turismo Verónica Pardo. El turismo de aventura constituye uno de los pilares estratégicos del posicionamiento turístico de Chile, agregó. Este premio confirma que Chile es aventura y seguimos siendo un destino reconocido mundialmente por la diversidad de nuestros paisajes y la calidad de las experiencias que se pueden vivir en el país. Hoy demostramos, dice al mundo, que nuestro país está preparado para seguir creciendo en turismo de aventura, señaló por su parte Cristóbal Benítez, director nacional del Servicio Nacional de Turismo Cernatur, quien recibió el premio en una ceremonia realizada en Bahrein. Cabe recordar que la primera vez que Chile se impuso como mejor destino de turismo de aventura del mundo fue en el año 2016, volvió a repetirlo el 2017, 2018, 2019, 2020, 2021 y 2025. Asimismo, en 2019, 2020, 2022 y 2023, nuestro país se coronó como mejor destino verde del mundo. En tanto, a nivel sudamericano, Chile acumula 30 puntos desde el año 2015. ¿Lo sabía? Se lo contamos a esta hora en Radio Nach. Vamos a seguir acompañándonos de la buena música.

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2: 14 horas, 4 minutos.
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16: La temperatura, 11 grados, 7 décimas.
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0: Les extendemos un cariñoso saludo de parte de todo el equipo de La Voz de la Esperanza. Es un placer poder saludarles desde nuestros estudios en Los Ángeles, California. Hoy tenemos un programa lleno de bendiciones para usted que con mucho cariño y con la ayuda de Dios hemos preparado. Al finalizar nuestro programa, compartiremos con usted las diferentes maneras en que puede comunicarse con nosotros y así también ser parte de La Voz de la Esperanza. Y ahora, para comenzar nuestro programa, le dejamos con las palabras de la nutricionista Nessie Pitao-Grieve con el segmento Buena Salud. Su tema será la prevención.
1: Cuando hablo de prevención, menciono una de las acciones más importantes para mantener la salud: evitar enfermedades. La prevención y la detección precoz de la enfermedad son dos pilares básicos para mantener el estado de salud. Además de los hábitos de vida saludable, la vacunación también es fundamental para la prevención. Y respecto a la detección precoz, la realización de exámenes médicos periódicos es clave. Estudios urológicos para el cáncer de próstata, exámenes ginecológicos para cánceres de mama y cérvix, colonoscopías para el cáncer de colon, espirometrías para detectar la enfermedad pulmonar obstructiva crónica, etc. Una revisión médica es la inversión que conlleva el mayor beneficio, lozanía y bienestar. Recuerda, cuida tu salud y vivirás mucho mejor. Que Dios te bendiga.

0: Y ahora con ustedes, la voz de la esperanza, en la palabra del pastor Omar Grieve. Su tema será, ¿podemos comunicarnos con Dios?
1: Amigos oyentes, Jesús en Juan 16:23 nos dice, «Todo cuanto pidiereis al Padre en mi nombre, os lo dará». Dice una conocida autora cristiana que Dios nos habla por la naturaleza y por la revelación, por su providencia y por la influencia de su Espíritu. Pero esto no es suficiente. Necesitamos abrirle nuestro corazón. Orar es el acto de abrirle nuestro corazón a Dios como un amigo. No es que se necesite esto para que Dios sepa lo que somos, sino a fin de capacitarnos para recibirlo. La oración no baja a Dios hasta nosotros, antes bien, nos eleva a Él. Así dice El Camino a Cristo, página 137 y 138. Me conmovió la oración de una niñita de 5 años cuando oró así. Querido Dios, por la noche el cielo se ve muy grande y tú estás tan lejos. ¿Sabes que estoy aquí? Señor, tengo muchas cosas que decirte. Gracias por mi bicicleta. ¿Podrías hacer otras cosas para mí si crees que es bueno? Pero, ¿cómo puedo yo saber que me estás escuchando? Si yo pudiera gritar bien fuerte o si tuviera una radio que alcanzara hasta donde tú estás o si tuviera un teléfono para hablar con el cielo, entonces tal vez me podrías oír. Pero si hablo así como ahora, ¿me puedes escuchar? Por favor, Señor, si me estás escuchando, si de veras me oyes, ¿no podrías hacer algo para que yo lo sepa? ¿Algo de veras especial? ¿Apagar o encender una estrella, por ejemplo? Al igual que esta niña, ¿acaso no hemos deseado alguna vez tener alguna muestra tangible de que Dios nos escucha? ¿Es posible comunicarse con Dios y tener la certeza de que nuestro mensaje ha llegado a destino? Pero, aunque Dios oiga, contesta como ha dicho que lo hará. A través de la historia, los seres humanos no siempre han comprendido con claridad esta verdad. Muchos pensaron que no podían orar directamente a Dios y que necesitarían que alguien intercediera por ellos. Pero el apóstol Pablo dice en 1 de Timoteo, capítulo 2, versículo 5, «Porque hay un solo Dios y un solo mediador entre Dios y los hombres, Jesucristo hombre». Amigos oyentes, para hablar con Dios por medio de la oración, no necesitamos hacer citas ni filas. Podemos llamar al cielo por línea directa. Jesús afirmó en Juan 16:23, «Todo cuanto pidiereis al Padre en mi nombre, os lo dará». Ese nombre es nuestra unión con el cielo. Constituye nuestra seguridad de que Dios estará escuchando. Ahora bien, ¿significa esto que Dios hará todo lo que le pidamos? ¿Cómo podríamos creer que Dios se ha comprometido a realizar cualquier cosa sin restricciones ni condiciones? No es así. Nuestras oraciones, nuestras peticiones deben estar de acuerdo con la voluntad divina, sujetas a su aprobación. El apóstol Juan afirma, y esta es la confianza que tenemos en él, que si pedimos alguna cosa conforme a su voluntad, él nos oye. 1 Juan 5:14. El verdadero milagro de la oración no es que pueda cambiar las cosas, más bien, lo que puede cambiar es a nosotros mismos. No consiste en ponernos en contacto con un poder capaz de cambiar los acontecimientos, sino en permitirnos acceso a la sangre de Cristo, la cual puede limpiarnos. En resumen, Dios oye nuestras oraciones, siempre las contesta. A veces dice sí a nuestros pedidos, otras veces los niega. Pero podemos tener la certeza absoluta de que nos oye, de que se preocupa por nosotros y de que su respuesta será idéntica a la que nosotros escogeríamos si pudiéramos conocer el futuro como Él lo conoce. Las tinieblas del mal cercan a aquellos que descuidan la oración. Sin oración incesante y vigilancia diligente, corremos el riesgo de volvernos indiferentes y desviarnos del sendero recto. Estimados oyentes, hagamos cuanto podamos para tener una comunión continua entre Jesús y nuestra alma. Él mismo, cuando habitó entre los hombres, oraba diariamente. Ese fue el secreto de su vida de santidad y sin pecado, aunque tentado en todo como nosotros. Él es nuestro ejemplo, y si el Salvador de los hombres, el Hijo de Dios, sintió la necesidad de orar, ¿cuánto más nosotros, débiles mortales, imitemos a Jesús?

0: Escuchan ustedes el programa internacional La Voz de la Esperanza. Muchas gracias por sintonizarnos el día de hoy. Esperamos que haya sido de bendición para su vida. 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
1: Muchísimas gracias, amigo, amiga oyente, por su atención. Dentro de una semana, por esta misma emisora y a la hora de hoy, volveremos con otro importante mensaje espiritual. Y ahora, nos despedimos de nuestros oyentes diciendo a cada uno de ellos: Dios te bendiga y te guarde. Haga resplandecer Dios su rostro sobre ti y tenga de ti misericordia. Dios alce a ti su rostro y ponga en ti paz.
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1: 14 horas, 33 minutos.
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Buena música para acompañar esta hora. 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Es conocido que existen factores físicos y mentales que pueden entorpecer el sueño. Sin embargo, la posición que las personas adoptan al dormir también juega un papel importante a la hora de lograr un buen descanso. En este sentido, da lo mismo si duermo boca abajo, de espalda, hacia el lado derecho o hacia el izquierdo. No, según los especialistas. Así, la postura menos recomendada para dormir boca abajo, porque puede ser perjudicial para la salud y provocar dolor de espalda, así como molestias en el cuello y los hombros. De acuerdo con Sleep Foundation y la clínica Cleveland, esta postura representa un riesgo para la alineación de la columna y dificultad de la respiración. Dormir boca abajo. Dormir en esta posición arroja la alineación fuera del lugar al aplanar y torcer de forma anormal la curva ideal de la columna, lo que añade presión a una zona ya exigida durante el día, explica Andrew Bang, quiropráctico de la clínica Cleveland. Asimismo, la necesidad de girar la cabeza hacia un lado para poder respirar obliga a mantener el cuello en una posición forzada durante horas, lo que provoca dolor cervical y en algunos casos sensación de hormigueo o adormecimiento en los brazos. Otra de las consecuencias que tiene dormir boca abajo es que favorece la aparición de arrugas, ya que la piel permanece presionada y estirada contra la almohada, según Sleep Foundation. Pero ¿cuál es la mejor forma? En la vereda contraria, la postura para dormir, que no solo tiende a ser la favorita, sino que también la más recomendada por expertos, es hacia el lado izquierdo. De acuerdo a una investigación publicada en la revista científica The Journal of Neuroscience, realizada por las universidades Stony Brook, Nueva York y Rochester de Estados Unidos, dormir hacia el lado izquierdo favorece el drenaje linfático del sistema nervioso central. Además, le contamos, ayuda a eliminar el exceso de proteínas, vitaminas grasas y residuos como los depósitos de beta-amiloides, los cuales son altamente nocivos para la salud. Otro de los beneficios de esta postura es que mejora la circulación sanguínea, dado que dormir sobre el lado izquierdo evita la obstrucción de la arteria aorta encargada de bombear sangre desde el corazón hacia el resto del sistema circulatorio. Se lo contamos a esta hora en Radio Nach. Vamos a continuar acompañándonos de la buena música.

0: 14 horas, 47 minutos. 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
2: 3:01 p.m.
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1: La temperatura, 11 grados, 2 décimas.
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0: La temperatura, 11 grados, 2 décimas.
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4: 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Buena música para acompañar esta jornada. Gracias por pertenecer a nuestra familia de Radio Universidad Adventista. Para comunicarse con nosotros, más 569-6816-9095. ¿Usted abraza las almohadas para dormir o una almohada? Hay un significado psicológico en relación a esta práctica, ¿lo sabía? Dormir es fundamental para mantener una buena salud y cada persona tiene diferentes rituales o maneras de dormir. Las posturas y hábitos que se adoptan cuando se descansa pueden dar pistas sobre nuestra personalidad, estado emocional o incluso relaciones interpersonales. Entre estos hábitos, abrazar una almohada, por ejemplo, mientras dormimos, es uno de los comportamientos más comunes. De acuerdo con varios psicólogos, abrazar una almohada puede ser un indicador de que la persona busca confort y conexión emocional. Este gesto suele replicar el acto de abrazar a alguien, lo que brinda una sensación de seguridad y tranquilidad. En momentos de soledad o estrés, abrazar una almohada puede funcionar como una forma inconsciente de autoconsuelo. ¿Lo sabía? Bueno, este hábito también se relaciona con ciertos rasgos de personalidad. Las personas que abrazan una almohada al dormir tienden a ser cariñosas, leales y valoran profundamente las relaciones cercanas. Según algunos expertos, este gesto refleja una inclinación hacia el apego emocional y el deseo de sentirse protegidos o proteger a otros. Bueno, por otro lado, abrazar una almohada puede ser un mecanismo para liberar tensiones acumuladas. El acto de abrazar algo proporciona una salida física para emociones como el estrés o la ansiedad, ayudando a relajar el cuerpo y también facilitar el sueño. Cuando abrazamos a alguien o algo, sale la hormona oxitocina, que es la hormona del amor. Cuando sale, nos sentimos amados, tranquilos, según explica Andreas Kurniawan, especialista en medicina mental, durante una transmisión en vivo en su cuenta de Instagram. El tipo de almohada que elegimos para abrazar también puede ser relevante. Una almohada más suave puede estar asociada con una necesidad de mayor suavidad y cuidado, mientras que una más firme puede representar un deseo de estabilidad y apoyo. Ahora, desde el punto de vista psicológico, abrazar una almohada no es ni bueno ni malo, simplemente es un reflejo de las necesidades emocionales y físicas de cada individuo. Sin embargo, este hábito también puede tener beneficios prácticos, como mejorar la alineación de la columna al dormir de lado o brindar un soporte extra para evitar posturas incómodas.

0: 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Le indica la hora.
1: 3:34 p.m.
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Transmitimos desde el corazón de la Universidad Adventista de Chile, acompañando las labores que usted esté realizando. Caminar para detectar precozmente el mal del Parkinson o el Alzheimer. La startup francesa iGo está desarrollando un dispositivo que permite detectar muchos años antes si la persona va a desarrollar una enfermedad neurodegenerativa como el Alzheimer o el mal del Parkinson. Escuchemos este interesante reportaje de salud y bienestar en Radio Francia Internacional.

0: diagnosticar 10 años antes de que aparezcan los primeros síntomas de una enfermedad neurodegenerativa. Es lo que busca hacer la startup francesa AGO con un dispositivo desarrollado en colaboración con la Universidad de Caen, Normandía. Un diagnóstico precoz para poder anticipar, ralentizar la enfermedad o saber cómo gestionarla mejor. El dispositivo se basa en la observación de una persona caminando en una andadora y en el análisis de los movimientos gracias a la inteligencia artificial. Clément Briffaut es ingeniero y trabaja para esta empresa AGO.
1: AGO es una empresa que ha desarrollado una herramienta para detectar con el análisis del movimiento algunas enfermedades neurodegenerativas con el análisis del movimiento y de la marcha.
0: Entonces, es una startup francesa que busca detectar algunas enfermedades neurodegenerativas como el Alzheimer o el mal de Parkinson. ¿En qué se basa precisamente esta detección? Porque se está tratando de un diagnóstico muy precoz, ¿verdad?
1: Sí, es el objetivo y utilizan tres cámaras para reconstruir un gemelo digital del movimiento. Y después analizamos este gemelo con biomarcadores.
0: ¿Este género?
1: Este gemelo. Un gemelo digital es una reproducción del movimiento en una representación en tres dimensiones.
0: Es decir, buscan detectar si una persona va a desarrollar una enfermedad neurodegenerativa con que analizando cómo camina, ¿qué es exactamente lo que estudian?
1: Pues estudiamos pequeños movimientos en las señales de la marcha. Pequeños cambios que no van a ser visibles con la visión, por ejemplo.
0: Entonces, o sea, ¿el dispositivo qué es? ¿Es un tapete de caminar? ¿Hay una persona caminando? Y dice y que hay tres teléfonos inteligentes. Cuéntenos con más detalle.
1: Sí, tres cámaras en iPhones y una tablet para ver los resultados. Y en AGO hemos desarrollado una herramienta para detectar y seguir las enfermedades neurodegenerativas a partir del análisis del movimiento y de la marcha más precisamente. Lo que pasa, y esto es muy importante, es que enfermedades como el Alzheimer o el Parkinson suelen dar la cara muy, muy tarde, desafortunadamente, y cuando aparecen los síntomas ya ha habido cambios durante años. Y por eso, si logramos ver esas señales temprano, podemos intervenir antes y muchas veces frenar o retrasar el deterioro.
0: Según los creadores de AGO, gracias a este dispositivo, se podrían detectar algunas enfermedades neurodegenerativas muchos años antes de que aparezcan los primeros síntomas. Una prueba que además no es invasiva para el paciente y muy fácil de llevar a cabo, ya sea en un consultorio o en un hospital. Clément Briffaut.
1: Nuestro test es muy, muy sencillo y pensado para la consulta. Sugerimos al paciente que camine durante 5 minutos en una cinta para correr, en una caminadora. Y grabamos con tres cámaras, tres iPhones, desde distintos ángulos. Y reconstruimos un gemelo digital en tres dimensiones. Y a partir de ese modelo, analizamos más de 200 parámetros con algoritmos de inteligencia artificial, por ejemplo, para extraer biomarcadores

0: tripulación vamos a reconstruir un gemelo digital que representó el movimiento en tres dimensiones y a partir de ese modelo analizamos más de 200 parámetros con nuestros algoritmos.
1: Es decir, que también se usa, se combina entonces la inteligencia artificial.
0: Sí, para detectar los puntos del cuerpo, primera, y después para detectar algunas pequeñas movimientos en la marcha.
1: ¿Y qué tan, bueno, en qué etapa van ustedes que ya esto está validado científicamente?
0: Sí, la tecnología está patentada y los primeros resultados nos parecen muy prometedores. Pues con 80 pacientes del consorcio Presage alcanzamos una precisión de 93% para identificar señales tempranas.
1: Cuéntenos más en qué contexto está esta startup. Creo que tienen ustedes una colaboración con una universidad.
0: Sí, tenemos una partenaria con la Universidad de Caen y con el laboratorio que se llama COMET. Y con esta ayuda podemos probar nuestra solución en pacientes.
1: ¿Esto ya se está haciendo en otros lugares del mundo o es un dispositivo único?
0: Este dispositivo para reconstruir el gemelo digital no es único. Puede ser utilizado en otros contextos, en sport, por ejemplo, pero analizar para detectar señales de estas enfermedades es único.
1: Pero es que ya está siendo adoptado en algunos hospitales o en algunas clínicas. ¿En qué etapa van ustedes?
0: Hoy no es el caso, pero a partir de enero de 2026 arrancamos un estudio longitudinal con 750 pacientes para confirmar estos resultados y caracterizar mejor las trayectorias en definitiva.
1: Es decir, que con este dispositivo, bueno, están todavía con algunas pruebas, pero se podría detectar con cuánto tiempo antes las enfermedades neurodegenerativas.
0: Podemos detectar sus enfermedades neurodegenerativas más de 10 años antes de que aparezcan los primeros síntomas.
1: O sea, con 10 años antes. Ahora la pregunta sería, bueno, ¿por qué detectar con tanto tiempo? ¿Para qué serviría diagnosticar con tanto tiempo? A lo mejor incluso puede traumar a la persona, ¿no?
0: Sí, porque se estima que alrededor del 45% podrían ser evitables con intervenciones en factor de riesgo, y por eso la detección temprana tiene tanto impacto.
1: ¿Por qué es importante que se haga un diagnóstico precoz de este tipo de enfermedades?
0: Para acompañar a los pacientes en eso, para acompañar mejor.
1: ¿Cómo fue que surgió este proyecto o quién lo lleva a cabo?
0: Está fundado por cofundada por Alexandre Dalibot, que es especialista en neurociencias del movimiento, y Hugues Vincent, ingeniero en inteligencia artificial y bioingeniería. Alexandre tenía la idea y Hugues Vincent ayuda a desarrollar esta tecnología.
1: ¿Ya existían antecedentes de que observando una persona caminando se puede detectar los primeros síntomas mucho antes? Es decir, ¿ya había esta información?
0: No a la fundación de la startup, pero en la 2 años después, con la ayuda de la Universidad de Caen y de Leslie Decker, quien es nuestra referencia científica, el sujeto de la marcha, de analizar la marcha, tenemos la idea a este momento.
1: Pero, por ejemplo, este dispositivo ya se puede utilizar, algunas personas ya pueden ser diagnosticadas o no.
0: Por el momento tenemos que probar el sistema, pero en el próximo año va a ser posible.
1: Sí, entonces, estábamos hablando, esta persona entonces va a caminar durante 5 minutos en este tapete para correr, pero hay otras operaciones que se le pide hacer a la persona.
0: Sí, estamos testando algunas exploración con tareas dobles para detectar si

0: tus taras tienen un impacto en el movimiento y en algunos casos es más fácil detectar pequeños movimientos en este caso.
1: Es decir, que mientras camina se le hacen preguntas.
0: Exacto.
1: Y la persona tiene que concentrarse en este tipo de tareas cognitivas.
0: Exacto.
1: Pero ¿qué tipo de tareas le dan?
0: Habemos una tarea que consiste en recitar nombres aleatorios, que parece ser muy, muy fácil, pero necesita una atención particular para ser muy aleatorio. En definitiva, nuestra ambición es dar a los profesional médico una herramienta práctica, sensible y equitativa para prevenir y monitorizar estas enfermedades.
1: Escuchábamos a Clément Brifaut de la empresa AGO, especializada en el diagnóstico temprano de enfermedades neurodegenerativas como el Alzheimer o el mal de Parkinson.
2: Interesante nota para compartir en Radio Universidad Adventista junto a Radio Francia Internacional. Caminar para detectar precozmente el mal del Parkinson o el Alzheimer. Vamos a continuar con la música, siempre juntos aquí en Radio Nach 106.9.

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Le contamos que los bosques en crecimiento secuestran carbono. El aprovechamiento de esta capacidad mediante la forestación, plantar árboles, que incluye tanto la forestación para crear nuevos bosques donde no existía cobertura arbórea anterior, como la reforestación para restaurar bosques agotados, se ha propuesto ampliamente como una estrategia prometedora para contrarrestar el aumento de las emisiones de carbono a fin de mitigar el cambio climático mundial en curso. Sin embargo, los beneficios climáticos reales de la forestación son inciertos debido a que el aumento de la cobertura arbórea reduce el albedo, es decir, la capacidad para reflejar la energía solar del paisaje, lo que en función de la escala podría dar lugar a efectos de calentamiento local o global. Esto es aplicable especialmente para las regiones de tierras secas, que cubren casi el 40% de la superficie terrestre global, y donde el efecto de calentamiento de albedo de la forestación podría superar con creces cualquier efecto de enfriamiento de la retención de carbono, a medida que las tierras desérticas reflectantes se convierten y en una cubierta forestal de absorción de energía más oscura. Para comprender mejor los posibles beneficios climáticos de la forestación de tierras secas, un equipo liderado por Shani Royan del Instituto Tecnológico de Israel, a través de su investigación, y sus colegas identificaron 448 millones de hectáreas adecuadas para la forestación y un potencial de secuestro de más de 32 mil millones de toneladas de carbono en los próximos 80 años. Sin embargo, los autores del estudio también descubrieron que esto serviría de a poco para frenar el progresivo calentamiento de nuestro clima. Se lo comentamos a esta hora. Gracias por estar en nuestra sintonía.

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1: Radio Universidad Adventista le indica la hora.
2: 16:05.
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1: La temperatura, 10 grados, 7 décimas.
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0: Es un gusto de saludarles, gracias por estar en nuestra sintonía. Siempre es grato tenerlos a todos ustedes en sintonía, escuchándonos o viendo, gracias ahora a las redes sociales, donde se encuentre en la mañana, en la tarde o en la noche, donde usted pueda ver esta edición a través de nuestras redes sociales y también a través de la radio 106.9 FM, que cubre gran parte de la región de Ñuble a través de las redes sociales para Chile y el mundo. Saludamos los mandos técnicos a Manuel Novoa, que se encuentra con nosotros también, que maneja el Boeing del 106.9. Y con nosotros, en esta tarde, mañana o noche, la hora que salgan de entrevista, se encuentra con nosotros Marcelo Late, ex alumno de la UNACH, docente y flamante director de EducaHub. ¿Cómo estás, Marcelo? Un gusto saludarte.
2: Un gusto, Alexis. Una alegría para mí estar con ustedes, compartir. Qué linda mención, ¿eh? Ex alumno de la universidad. Sí. Ex alumno también del Sistema Educativo Adventista del SEALA.
0: Así es. Bueno, vamos a conversar de muchas cosas, Marcelo, en esta edición. Vamos a conversar de EducaHub. Pero siempre está como ese dejo importante que tú bien decías. ¿Qué recuerdos guardas tú de esa etapa de estudiante en la UNACH y cómo marca tu desarrollo profesional?
2: O sea, a mí la universidad me cambió la vida, la UNACH.
0: Qué bonito, ¿eh?
2: Me cambió la vida porque de no tener ninguna posibilidad el llegar a la universidad, donde hubo un equipo de profesores que te encantaron, te animaron.
0: Te apoyaron.
2: O sea, en todo momento te hicieron un cambio de mentalidad. Eso es realmente extraordinario, Alexis. Yo creo que cuando uno lo ha vivido, sí, ese asunto de alguna forma quieres expresarlo, sí, y te faltan las palabras, ¿no?
0: Claro. Es como el sello que tiene nuestra universidad.
2: Así es.
0: ¿Cierto?
2: Así
0: es. Es la única entidad que lleva más de 100 años en la región de Ñuble en educación. Es el sello zonal que tenemos. Y más allá de eso es el sello que tiene nuestra universidad de estar presente en todos los momentos. Ahora, como ex alumno, estimado Marcelo, de nuestra entidad, ¿qué valores o aprendizajes considera que siguen guiando el liderazgo en EducaHub ahora?
2: Es una pregunta interesante, ¿no? ¿Qué valores? Yo creo que el respeto por los demás, el esfuerzo, cosas como la puntualidad, por ejemplo.
0: Que están perdidas hasta hoy día.
2: Claro, la juventud, desgraciadamente, eso se va perdiendo. Claro. Pero esas cuestiones yo las adquirí acá, en la universidad. Sí. Que algunos profesores con mucho cariño me enseñaron, porque algunas falencias debe haber habido, unas cuantas, ¿no?
0: Sí, sí.
2: Pero hubieron profesores que se preocuparon de enseñarte eso para que tú puedas también marcar a otros. Entonces, yo quisiera destacar otra cosa, Alexis. Yo estudié en la universidad sin un peso en los bolsillos.
0: ¿Y cómo es eso, puede decir la gente, hoy en día, no?
2: ¿Cómo es eso?
0: No habiendo carreras gratis en esos años, hablamos de cuántos años atrás.
2: No, estamos hablando de 1998, por allí, la universidad privada, ¿cierto? Pero con muchas
0: oportunidades. No había derecho a gratuidad tampoco.
2: Tampoco.
0: En toda la universidad. No.
2: Pero habían herramientas y el Señor siempre abre puertas. Sí. O sea, lo que se demanda es el esfuerzo.
0: Sí.
2: El esfuerzo, y la universidad siempre busca la manera de ayudarte, fíjate.
0: Exactamente. Bueno, recordamos que en esos años, queridos amigos que están sintonizando la radio, habían tres sistemas, ¿cierto? El industrial, semi-industrial y alumno que pagaba todo. Y esto era muy interesante porque el alumno industrial trabajaba todo un año y con esa ganancia tenía derecho, ¿cierto?, a comida, tenía derecho a techo, a lavandería, a planchado.
2: Y
0: grandes, bonitos recuerdos,
2: ¿eh? Y a educación, porque era lo más importante. Yo fui industrial. De biblioteca.
0: Ya, mira.
2: Allí, personas ilustres, la hermana Valentina Bebar.
0: Sí, ¿cierto? Tuviste la oportunidad de conocerla también.
2: Por supuesto, sí. Un modelo.
0: Que lleva el nombre de nuestra biblioteca.
2: Correcto. Una mujer que te enseñaba con su forma de ser. No era necesario que te sentara a la oficina y dijera, tienes que mejorar esto, no, sino que tú solo con verla ya te inspiraba.
0: Exactamente.
2: Mónica de la Rondo también, otras personas que sí, me enseñaron muchas sí. cosas que uno no tenía por su cultura, fíjate, por su pobreza cultural,
0: sí.
2: y que fuiste adquiriendo, o que en mi caso fui adquiriendo acá en la universidad, y transformaron mi vida. O sea, yo te digo, me abrieron una visión extraordinaria.
0: Qué bonito.
2: Extraordinaria.
0: Y ese Marcelo Latte va creciendo, se va educando, egresa como docente, pasan los años, madura, y hoy día lo tenemos frente a EducaHub. Interesante. ¿Qué es EducaHub, Marcelo?
2: EducaHub es una bendición para muchas familias, pero en la formalidad es un colegio virtual que la Iglesia Adventista tiene para las familias que desean educar a sus hijos desde casa. O para familias que tienen alguna necesidad en su hijo, alguna necesidad médica, para algún alumno que es deportista de alto rendimiento. Situaciones como esas son las que atiende el EducaHub.
0: Con la misma obligación de un colegio normal.
2: Correcto. Existen objetivos que el Ministerio de Educación plantea. Son un poco más acotados, ¿cierto? Son un poco más acotados que el currículum regular. Pero yo te digo, yo que he trabajado en un colegio formal durante varios años, cerca de 20 años, nunca se pasa el currículum completo. Y nosotros en EducaHub tenemos un currículum más acotado y estamos trabajando duro para ir alcanzando habilidades a nuestros alumnos, más que el alcance del conocimiento. Hoy día el conocimiento está en la computadora, en el celular.
0: Ahí tienes la vida.
2: Todo tienes ahí. Y acceso a toda la información que hoy día se requiere, ¿no?
0: Sí.
2: Pero nosotros necesitamos ciudadanos que, con esta información que existe o queremos formar, puedan tomar decisiones de vida. ¿Ya? Porque tú puedes tener mucho conocimiento, pero eso no te hace sabio, amigo.
0: Claro, porque hoy día, bueno, tenemos tanta tecnología, Marcelo, a través del teléfono, que tenemos la vida aquí, a través de un computador, en que hay tanta información que de repente se podría decir así como que te mareas información y al final no captas nada. Es decir, usted hace una orientación al alumno para dirigirlo a lo que ustedes quieren que sepa.
2: Correcto, correcto. Y siempre orientado es lo que nos forma a nosotros, o sea, desde un punto de vista bíblico, que es lo que la universidad también hacía con nosotros. La Biblia, Dios, es la base para nosotros. En una sociedad tan carente como la que vemos hoy día y tan cambiante, yo creo que lo único que no cambia son los valores y un Dios detrás que te sustente, que te permite avanzar. Eso es muy importante para nosotros. Eso traspasa nuestro currículum.
0: Ahora, EducaHub, ¿solamente para alumnos adventistas?
2: No. EducaHub,
0: ¿o de Chile?
2: EducaHub está abierto a todo tipo de personas que estén interesadas, pero siempre y cuando nos respeten respecto a lo que nosotros planteamos. Este es nuestro proyecto educativo. Yo me doy el trabajo de entrevistar a todos mis apoderados. Este es nuestro proyecto educativo. ¿Le interesa? Sí, no, creo que no se adecua, ningún problema.
0: Oye, y esa entrevista también virtual, ¿no?
2: Sí. Telefónica, virtual, buscamos herramientas. Y para qué partes del mundo, acabo de terminar una llamada hoy con una mamita que está desde los Estados Unidos queriendo incorporar a su hijo para que aprenda español desde diferentes partes del mundo. Tenemos estudiantes y eso es maravilloso. Han venido algunas personas queriendo aprender español y se quedan enamoradas del EducaHub. Tenemos una señorita ahí por temas de, ¿cómo se llama?, seguridad de un menor, no voy a mencionar el nombre, pero ella está desde Brasil. Y ya trajo a otra compañerita al EducaHub, ¿cierto? Porque le interesó el modelo, a la familia, observando lo que esta niña estaba aprendiendo. Y es maravilloso, o sea, ella habla muy bien el español hoy día. En ocasiones conoce más historia de Chile que alguno de nuestros estudiantes.
0: Bueno, y dicho sea de paso, todos los alumnos que son virtuales y que son nativos, hoy día tienen más acceso, digo yo, al inglés, ¿eh? Como que es más rápido todo, hay un aprendizaje mucho más fluido también.
2: Correcto. Tenemos también un taller de inglés extra, ¿cierto? Como un taller extra en nivel B1 y A2, que son allí las clasificaciones que tiene esta estandarización. Hemos ido avanzando bien, tenemos profesor certificado en esa línea. Y tenemos sueños para ese taller.
0: Oye, tuvo una experiencia para ti también.
2: Claro. Siempre para mí ha sido, fíjate, una carencia el idioma.
0: ¿Eres el primer director de Tucajop?
2: Sí, señor.
0: Mira, ¿cuántos años ya?
2: Desde el 2021.
0: Ya. O sea, la pandemia la pasaron, ¿cierto? A través de redes sociales, educando también.
2: Estábamos iniciando, claro, precisamente. Mira. Pero bien importante, fíjate, la iglesia no fue reactiva a la pandemia, sino que la iglesia venía planificando esto desde antes. El 2018 se aplicó una encuesta
0: familiar. Y la UNACH también lo hizo, ¿ah? Claro. También lo hizo en esa misma perspectiva, digamos.
2: Correcto. De hecho, muchas de las cuestiones que nosotros aplicamos las aprendimos de gente de la UNACH. Siempre Mira. Ha sido nuestro referente.
0: Bueno, estamos conversando con Marcelo Late, docente y director de EducaHub para las personas que recién se integran a nuestra sintonía. Y en esto de la educación virtual, muchas personas pueden preguntar, ¿y hay recreos en eso, en ese tipo de educación o no?
2: Sí, señor.
0: ¿Cómo hacen con los recreos, por ejemplo?
2: Sí, señor. Son recreos virtuales, los chicos se quedan conversando.
0: Cuéntanos un poco de eso.
2: Los chicos se quedan conversando, tienen bloques de 35 minutos.
0: Igual.
2: 35 minutos, el colegio formal son 45.
0: Ya.
2: Pero fíjate que entre que el niño entra a la sala, claro, que el profesor se pierde, ¿ya? Claro. Nosotros vamos más claro, no pasamos asistencia, nada, todo eso lo hace el sistema,
0: sí.
2: ¿Ya? Entonces los niños tienen 35 minutos, 10 minutos de recreo, 35, 10 de recreo y así. Pero en ese momento nosotros pensábamos cuando planificamos todo esto...
0: Que iban a apagar las cámaras, por ejemplo.
2: Claro, y que ellos iban a ir a tomar desayuno, que ese era el objetivo, ¿no? Yeah. Pero hoy día nos encontramos que ellos se quedan conversando, que se quedan dialogando allí, analizan sus temas, algunos nos piden una sala particular para ir a conversar con su amigo. Sí. Es muy interesante, muy, muy interesante.
0: ¿En algún momento se conocen face to face?
2: Sí, sí, hay ocasiones. Claro. Bueno, y nuevamente con la universidad.
0: Ya,
2: en octubre, nosotros llamamos nuestra fecha FIFA, ¿no? Fecha más extraordinaria. Existe un proceso de validación en el cual nuestros alumnos viajan acá a Chillán, donde está nuestra sede, y nos tomamos la universidad.
0: Sí. ¿Ya?
2: Imagínate, el año pasado vinieron alrededor de 510 estudiantes.
0: Ya, mira.
2: Pero no vienen solo, o sea, viene el
0: la
2: papá,
0: mamá, el
2: la
0: tío.
2: Mamá, la mascota.
0: No hemos dado cuenta que en esas fechas ya es tiempo bueno, tipo noviembre, diciembre.
2: Octubre,
0: fin de octubre. Claro, y se llena, ¿cierto?, de alumnos, la universidad que vienen a conocer y todo el cuento.
2: Correcto, no, sí, es una linda experiencia. O sea, siempre seguimos de alguna forma relacionados con la universidad. De hecho, generamos varios estragos en el quehacer cotidiano de la universidad, porque imagínate un grupo de cerca de 1,000 personas o más en la universidad genera un tema, tomamos salas allí que nos facilita nuestra casa de estudio para poder rendir esos exámenes.
0: Exactamente. Ahora cuéntanos, estimado Marcelo, ¿qué cobertura educativa tiene EducaHub?
2: Este año estamos saliendo con nuestro primer cuarto medio.
0: Ya.
2: Por lo tanto, tenemos ya la cobertura desde pre-kinder a cuarto medio.
0: Ya, mira.
2: ¿Ya? El Señor nos ha permitido ir creciendo en eso. Este año pretendemos tener nuestra primera licenciatura de cuartos medios.
0: Ya. Qué bonito, ¿ah? Sí. ¿Eh? La primera corte.
2: Sí, señor.
0: Mira. Sí. Bueno, en relación a eso, ¿cómo lo hacen ustedes para las postulaciones, por ejemplo, el próximo año? Hay una matrícula, se hace también un evento web. Cuéntanos acerca de eso.
2: Ya nuestras redes se están comenzando a mover. Nuestras redes se están comenzando a mover. El 17 de agosto, muy, muy cerquita,
0: ¿ya?
2: Comienzan las postulaciones. En nuestra página web se lanza un formulario.
0: EducaHub.cl.
2: EducaHub, Colegio Virtual Adventista.cl.
0: Ah, Colegio Adventista Virtual.cl.
2: Correcto. Ya. Lo pueden buscar igual como EducaHub, googlearlo y los va a llevar a la. El motor de búsqueda los va a llevar allí a la misma página, ¿ya? Entonces, 17 de agosto comienzan las postulaciones. Luego de eso, pasa un mes aproximadamente y empezamos a confirmar los primeros ingresos para hacer la matrícula 2027. Uh-huh. ¡Qué tremendo! Ya estamos pensando, ya tenemos planificado el proceso 2027.
0: Bueno, no solamente a ti, a nosotros todos nos pasa, ¿cierto?, que estos meses, este año, se ha pasado muy rápido. El mes avanza rápido, la responsabilidad nos pisa los talones. Y alguien me dijo por ahí, cuando te falta el tiempo, algo estás haciendo mal. Y uno dice, pero si estoy haciendo todo bien. Bueno, eso es bíblico también.
2: Así es, señor. Los tiempos correrán más rápido de lo que nosotros creemos. Pero ha sido, fíjate, una bendición. Uh-huh. Hemos ido creciendo de 100 y algo estudiantes a ir marcando hoy día, bordeando los 600 estudiantes. Mira,
0: 600 estudiantes.
2: Claro.
0: Entonces, ¿cuántos profesores funcionan ahí?
2: Hoy día, entre profesores, ingenieros y gente que nos colabora, estamos bordeando los 42 42 personas más o menos.
0: Ya, mira. Ahora cuéntanos, estimado Marcelo, acerca de la diferencia de estudiar en una plataforma educativa común y hacerlo en el EducaHope.
2: Mira, hoy día existen varias alternativas.
0: Bueno, muchos papás están pensando, bueno, me ahorro el furgón.
2: Claro, claro.
0: Me ahorro el traslado.
2: Correcto.
0: Y la seguridad.
2: Correcto, y tienes a tu hijo en la casa y sabes tú lo que tu hijo está aprendiendo.
0: Pero porque está ordenado, ¿eh?
2: Sí, señor. Sí. Mira, una plataforma solita, hoy día existen varias que te dan un programa y el niño tiene que adecuarse a ese programa, seguir los pasos que se le dan. Pero la ventaja del EducaHub es que tú tienes a un profesor y tienes a los alumnos interactuando entre ellos en un horario establecido, ¿ya? Y también va un material que nosotros enviamos colaborativo. También está la plataforma. Estamos desarrollando para el 2027, esto es una primicia, Alexis, sí. ¿Ya? Un ecosistema de acompañamiento al estudiante. O sea, en donde él puede ir estudiando también de manera autónoma, ¿ya? Una especie de gamificación. Donde él pueda entrar a seguir etapas que le permitan ir fortaleciendo su aprendizaje.
0: Oye, pero este es todo un tema de aprendizaje, ¿eh? Las nuevas plataformas. Uno que ya tiene más edad, le cuesta un poco, uno que es no es nativo, ¿cierto? Que viene sumado a esto y que va, digamos, tomado, yo siempre digo, vamos tomado a la pisadera de la tecnología. Así algunos es. Que van, los jóvenes van más adelante y uno les ve el puro polvito adelante, ¿no? Pero para ellos es más fácil, ¿eh? Porque de repente en tu trabajo cambia una plataforma, ¿cierto? X, y cuesta un poquito, ¿cierto? Enchufarse.
2: Así es.
0: Pero para los alumnos nativos es más rápido eso, ¿eh? Como que
2: les fluye,
0: enganchan mejor.
2: Les fluye. Y sabes que sea también en los profesores, los que están recién egresados, también tienen...
0: Que son nativos también.
2: Claro, tienen una facilidad mayor.
0: Claro.
2: Pero en el equipo se ha dado una situación bien particular. Ya. Tenemos gente de mucha experiencia. Y estos chiquillos que son profesores jóvenes,
0: sí.
2: Y se ha ido generando este complemento de forma extraordinaria.
0: El ambiente es mejor.
2: Sí, sí, es muy, muy bueno el ambiente laboral, ya, tanto como equipo, no me había tocado eso, siempre en los colegios hay roce al estar ahí presencial,
0: sí.
2: Ciertos cansancios seguramente del día a día, ¿no? Pero acá es distinto. Y entre los estudiantes de igual manera, porque están siempre bajo la tutela de su padre. O su mamá, siempre hay un adulto allí resguardando a ese menor.
0: Ahora, eso es importante, ¿eh? Yo creo que muchas veces, bueno, se piensa en la facilidad y la comodidad de estar en un colegio virtual, que nuestro hijo esté, ¿cierto?, presente ahí, pero también hay que ser responsable, ¿cierto?, porque el alumno tiene que hacerse responsable de su tiempo.
2: Correcto, correcto. Eso es muy importante, pero también si nosotros lo preparamos de buena manera, ese ciudadano va a ser distinto al común de lo que hoy día está cimentado. O sea, si el chiquillo se acostumbra a cumplir con sus tiempos, a cumplir con sus obligaciones, a saber que en octubre tiene una evaluación en la que al alero de esa evaluación es promovido, ese chiquillo se hace más responsable, fíjate.
0: Bueno, muchas personas deben estar pensando, Marcelo, si esto es muy caro, o tiene un costo muy elevado y siempre se está la duda en relación a si es una alternativa, ¿cierto?, accesible en comparación con la educación tradicional.
2: Mira, hoy día en el sistema existen colegios gratuitos, ¿ya? Nosotros no somos gratuitos y tenemos un costo que hoy día es de 103.500 pesos mensuales, son 10 mensualidades, más una matrícula. Pero nosotros le enviamos los materiales al hogar. Mira. El texto de lenguaje, matemática, algunos libros para que ellos puedan leer.
0: O sea, raya para la suma, no es caro.
2: Claro, no es caro. Tú mencionaste, por ejemplo, el transporte escolar.
0: Claro. Exacto. Yo, bueno, mi hijo ya tiene más de 30 años, ¿cierto? No usaban transporte escolar en micro o a pie.
2: Claro.
0: Pero claro, siempre hay un costo asociado, ¿cierto? El transporte escolar.
2: Uniforme.
0: El uniforme, ¿cierto? Claro. Pero más hoy en día la seguridad también.
2: Correcto.
0: Claro.
2: Correcto. Eso está siendo un tema muy relevante. Entonces, el EducaHub para muchas familias se ha transformado en una alternativa asequible y confiable por sus chiquititos, tenerlos a la mano. Quienes desean cuidar algunas otras cosas que el ambiente cristiano le llamamos las avenidas del alma, ¿no?
0: Exactamente.
2: Están allí adquiriendo este compromiso de poder desembolsar ellos para que sus hijos sean educados como ellos desean.
0: Bueno, hoy en día más se suma la seguridad, ¿no?
2: Los
0: comportamientos en los colegios no son muy buenos. Siempre he dicho yo que la enseñanza tiene que venir de la casa. para que todo vaya derechito, ¿cierto? Bien educado, ¿cierto? Un respeto por los profesores, en fin. Ahora, ¿cómo acompaña, estimado Marcelo Educajob, a sus estudiantes en la preparación, por ejemplo, para los exámenes libres, la finalización de la enseñanza media y la futura rendición de la PAES, por ejemplo?
2: Buena pregunta. Nosotros cada 5 o 6 semanas tenemos una semana de receso, que le llamamos entre comillas, en donde los estudiantes en la plataforma desarrollan una evaluación, un simulacro de cómo vamos a rendir el examen de octubre. Y eso inmediatamente le entrega al estudiante la retroalimentación al ser una plataforma, cómo le fue, y a la semana siguiente o a la clase siguiente el profesor repasa ese instrumento para que el estudiante pueda ir de alguna forma consolidando sus aprendizajes. Respecto a la PSU, es nuevo para nosotros.
0: Sí,
2: ¿ya?
0: Sí.
2: ¿Qué estamos haciendo? Tenemos un taller de PSU en horario extra para los alumnos que deseen.
0: Claro, porque este colegio, Marcelo, disculpa, va de primero básico a cuarto medio.
2: Desde pre-kinder a cuarto medio.
0: Mira, interesante.
2: Desde pre-kinder. Entonces, lo que nosotros estamos buscando ahora...
0: Y después vamos a hacer la pregunta acerca del pre-kinder, ¿eh?
2: ¿Cómo funciona
0: el pre-kinder?
2: Claro. ¿Cómo funciona? Mira. Interesante, ya vamos para allá. Mira, respecto a la prueba de selección universitaria, ha sido un tema para nosotros. Uh-huh. ¿Cómo preparar a nuestros estudiantes de la mejor manera?
0: Ya.
2: Hoy día, más bien anoche, estuve en una reunión de apoderados con todos los que estuvieran interesados en incorporarse a una plataforma que desarrollamos para que los niños puedan hacer ensayos de prueba de selección universitaria.
0: Buenísimo.
2: Tal cual se aplica en la vida real, con tiempo.
0: Mira.
2: Y con ejercicios que son algunos que libera de años anteriores el DEMRE, ¿ya? Que es el organismo oficial, sí, que aplica la prueba de selección universitaria. Entonces, eso nosotros queremos instalarlo desde séptimo básico hacia arriba. Vamos a hacer un plan piloto este año, estamos partiendo ahora en agosto, ya. Por eso teníamos la reunión de padres anoche, sí. Estamos partiendo en agosto hasta noviembre. Entonces existe un material disponible para los estudiantes y eso mismo, ya piloteado este primer año, el próximo año pretendemos lanzarlo desde séptimo hacia arriba, donde
0: bonito.
2: La gran fortaleza es la comprensión lectora, que este aparatito y las redes sociales nos han ido quitando, ¿no?
0: Claro.
2: Pero nosotros queremos fortalecer
0: eso. Pero hay que saberlo manejar, ¿no?
2: Es una herramienta,
0: sí,
2: ese es el tema. Es una herramienta que se puede usar de buena manera o puede ser tremendamente perjudicial. Entonces, la PSU la estamos preparando de esa manera.
0: Marcelo, y la suma de los alumnos está siempre en qué etapas de educación. ¿Kinder? ¿Algunos se integran en tercero medio? Cuéntanos esas experiencias.
2: Mira, ¿dónde está nuestro mayor ingreso? Está en los niveles primero básico, tercero básico, sexto, primero medio. Ahí es donde de alguna forma los grupos crecen.
0: Uh-huh.
2: Hoy día, por ejemplo, tenemos en pre-kinder solo un grupito, que son creo que 4 chiquititos.
0: Uh-huh.
2: ¿Ya? En primero básico son 2 grupos. En tercero básico son 4 grupos. En sexto básico son 6 grupos.
0: Mira.
2: Ya, y primero medio también son 6 grupos. Entonces te das cuenta que ahí hay algunos saltos que se van dando.
0: Sí.
2: Ahora, yo debo decir que lamentablemente recibo algunos estudiantes en estos cursos como sexto y primero medio que vienen del sistema formal por bullying o algunas cuestiones de esto.
0: Ya.
2: Con tristeza lo digo porque no debiera darse.
0: Existe.
2: Claro,
0: existe.
2: No debiera darse los jóvenes. Y nos hemos dado cuenta que algunos ya tercero medio dicen, quiero ir ahora a un colegio presencial. Ya,
0: ¿cierto? Está preparado para
2: avanzaron, eso. Crecieron, y algunos han ido y han retornado, ¿no? Y algunos sí han podido avanzar de buena manera. Entonces,
0: Marcelo, bueno, el colegio también tiene un soporte psicológico, ¿cierto?, de acompañamiento de los alumnos dentro de ellos.
2: Volvemos a lo que hemos estado conversando todo el día. Nosotros no tenemos psicólogo dentro del equipo,
0: ya.
2: Pero sí tenemos convenio con la carrera de psicología en la universidad.
0: Mira.
2: Entonces, la carrera de psicología...
0: ¿Cómo se fortalece todo?
2: Claro, o sea, es la idea. Y estamos teniendo charlas periódicas por parte de... No me acuerdo el nombre del organismo en este rato de la universidad. Tiene una sigla.
0: ¿Ya? Pero en otra entrevista.
2: Claro, en otra entrevista podemos... Y podemos incluso venir con ellos. Se atienden estudiantes, se atienden apoderados... Y se dan charlas también. De hecho, ahora cuando viene octubre, algunos niños comienzan con la ansiedad que viene esta gran evaluación, ¿no?
0: Sí.
2: Y la carrera de psicología nos ayuda con charlas para que eso pueda bajar el nivel de ansiedad de los estudiantes. Entonces, tenemos el apoyo psicológico, pero no porque nosotros tengamos los recursos para pagar un psicólogo, sino que estamos en convenio con la universidad.
0: Porque físicamente, ¿dónde está ubicado EducaHub? Nosotros transmitimos desde el corazón, la radio está transmitiendo del corazón de la UNACH hacia Chile y el mundo hoy en día. EducaHub, ¿dónde está?
2: Desde la Universidad Adventista para Chile y el mundo.
0: Mira qué interesante. Uh-huh. Ahora cuéntanos, Marcelo, acerca del papel que cumplen los padres y apoderados dentro del modelo educativo de EducaHub y qué apoyo reciben también del colegio.
2: Hace un momento mencionaste pre-kinder, ¿no? Ya vamos a ir a seguir. Sí. Vamos a usar ese ejemplo. Sí. ¿Te imaginas tú un niño de 4 años abriendo su computadora y accediendo a ver su clase?
0: Pero tienen que tener todos un computador, o lo pueden hacer en celular, o hay requerimientos también.
2: Generalmente desde un computador o desde una tablet o un iPad. Celular, muy poco. En algunos casos cuando se le dañó el equipo.
0: Es una exigencia que hay, claro.
2: Claro, es una exigencia para. Entonces, los padres siempre están ahí. Sobre todo con los más pequeñitos. El papá se sienta, o la mamá, generalmente la mamá se sienta con su hijo a ser parte de la clase.
0: Qué increíble
2: eso. Entonces, imagínate qué interesante eso. Claro. En el colegio formal, el niño queda solito. Acá está con su papá, su mamá, o algún miembro de su familia que lo acompaña en esa clase. Ya cuando van creciendo...
0: En la casa calentita, ¿cierto?
2: Claro. Ya cuando van creciendo son más autónomos, pero nosotros exigimos que los padres siempre estén allí. Sobre todo con los más grandes, que muchas veces tienden a llevarse la clase a su habitación, ¿no?
0: Ya,
2: pero allí la exigencia, o lo que procuramos nosotros, papito...
0: Que tiene que estar vestido frente al computador.
2: Claro.
0: No en pijama.
2: No, señor. Ya. En una condición de ser parte de una clase.
0: Sí.
2: Y lo otro que procuramos y educamos, tratamos de educar a nuestros padres también, para que, ojalá, puerta abierta, en un espacio donde sea asequible. Hoy día los chicos, como tú mencionabas, son nativos digitales y son tremendos con la computadora.
0: Sí.
2: O sea, pueden estar un montón de ventanas abiertas. Sí. Ese es un problema que
0: tienen nosotros los dedos más rápido del oeste, ¿no?
2: Sí, señor.
0: Claro.
2: No, son tremendos.
0: Marcelo, bueno, muchas personas también pueden preguntarse a esta hora, estamos haciendo la entrevista, que estos alumnos a lo mejor no viven una realidad que viven los alumnos afuera. Es decir, por ejemplo, si un alumno de EducaHub sale del sistema, ¿cierto? No sé, en séptimo año, y los papás deciden colocarlo en un colegio. ¿Cómo se maneja eso? ¿El alumno lo preparan para que vea que esa es la realidad afuera?
2: No hay ningún problema, o sea, no veo la diferencia, ¿ya? Solamente la interacción en un grupo mayor, pero la mayoría de nuestros estudiantes tienen relación en grupos en sus iglesias, conquistadores, aventureros, algunos que no son adventistas, scout y otras instancias. Muchos de nuestros alumnos participan de academias a la tarde, fútbol, atletismo, algunas otras cosas. Tenemos un chico que participa en motocross. O sea, tienen otro mundo y un bagaje de roce social. No es que nuestros chiquillos son islas nada más.
0: Entonces,
2: si tienen que
0: ir porque se tiende a pensar un poco también, ¿no?
2: Claro.
0: Sí.
2: Hay algunos casos, sí, que algunos chicos pueden tener una fobia social, que se va tratando, ¿cierto?, con un equipo. Obviamente eso de parte de la familia. Sí. Pero cuando ese chico ya se recupera, puede volver a insertarse sin ningún problema.
0: Exactamente.
2: No hay dificultad para aquello. Respecto a los objetivos también, vamos al mismo par. Respecto a las resoluciones de parte del Ministerio de Educación, de misma manera. O sea, son resoluciones oficiales las que se emiten cuando el estudiante es promovido a un curso al otro.
0: El tiempo nos alcanza rápidamente, ¿eh? El tiempo corre en los medios de comunicación. Pero quedaron varias preguntas afuera, pero si bien es cierto, Marcelo, vamos a quedar fuera de micrófono, de acuerdo, para que vengas otra vez. Posiblemente vengas con algún profesor o algún alumno, puede ser también que esté en pantalla, porque no lo podemos hacer hoy en día, para conversar de EducaHub, porque es una alternativa muy importante que tiene la Iglesia Adventista del Séptimo Día para entregar esta nueva modalidad de educación, impensable hace 40 años atrás. ¿Eh? ¿Quién levanta la mano para el teletrabajo aquí? Todos levantamos la mano, ¿no?
2: Claro, sí.
0: El teletrabajo es muy amable para algunos. Personalmente me gusta mucho el teletrabajo, porque incluso uno en la casa se pone hasta más productivo, ¿eh? Más productivo.
2: Así es.
0: De otro ambiente y toda la cosa. Pero también está la parte de sociabilizar con los colegas, ¿cierto? El face to face y ver todo ese ambiente. Para finalizar, Marcelo, ¿qué desafíos tiene EducaHub a futuro? ¿Cómo lo proyectas de aquí a unos 5 años más?
2: Es una pregunta muy buena y que nosotros como equipo nos hacemos todo el tiempo, ¿cierto? ¿Hacia dónde nos va dirigiendo el Señor?
0: Tirar el tejo pasado.
2: Tirar el tejo pasado es complejo porque hay decisiones administrativas, ¿cierto? Claro, y uno quisiera mencionar muchas cosas y se me viene una cantidad de ideas que estamos trabajando en la mente.
0: Pero qué bonito.
2: Pero sí decirle a las personas que nos escuchan que esta modalidad vino para quedarse.
0: Mira.
2: Vino para quedarse.
0: De todas maneras.
2: Hay muchos procesos que nosotros estamos queriendo certificar, ¿ya? Para que se vea un trabajo mucho más estructurado. Hay sueños, quisiéramos nosotros tener un educación presencial, ¿no?
0: Sí.
2: En donde se trabaje en otro tipo de objetivos, un poco más llevados a la realidad, llamémoslo así,
0: sí,
2: que un colegio formal, ¿ya? En donde se puedan tener experiencias vivenciales de presupuestos, por ejemplo, de producción, cosas como aquella. Son muchos sueños, Alexis, que hay que ir buscando la manera administrativa de llevarlo de buena manera. Y en esto la Iglesia es muy responsable, porque cuando planifica algo, se pasa por comisiones, se revisa, porque uno solo a veces sueña mucho, ¿no?
0: Sí, sí.
2: Pero hay que ser aterrizado y responsable también respecto de lo que queremos hacer.
0: Bueno, Marcelo, Manuel Novoa tiene hijos adolescentes, ¿no? Y le brillan los ojos con Educa Hope. Es una buena alternativa, principalmente para aquellas personas que necesitan que los alumnos tengan una buena orientación y estén también en un colegio virtual. ¿Y por qué no hacerlo en Educa Hope? Para finalizar, Marcelo, ¿dónde los ubican? ¿Cómo pueden postular? Cuéntanos acerca de eso.
2: colegiovirtualadventista.cl en nuestra web. Educa Hope también lo pueden buscar y los va a direccionar a nuestra página web. Allí va a aparecer un formulario y ese formulario te pide una cantidad de información y partiendo desde allí nosotros nos contactamos con los apoderados para generar, como te decía hace un tiempito atrás, primero que todo una entrevista y ver si realmente somos una alternativa para la familia o no. Luego de eso, ¿verdad?, se lleva adelante un proceso matrícula, ¿no? En nuestras redes sociales igual, ¿cierto? Ahí estamos en Instagram.
0: Todas las redes sociales.
2: Sí, Facebook también,
0: ya.
2: Ahí estamos.
0: Claro, Marcelo, bueno, para finalizar, siempre nosotros hacemos la pregunta, ¿no? En relación a nuestra Universidad Adventista de Chile. Tú eres un ex alumno. ¿Por qué un alumno debiera elegir la educación adventista?
2: Por los valores, amigo. Una cuestión que hoy día carece esta sociedad. Por los valores. Y porque es una universidad que es capaz de cambiar totalmente tu mentalidad. ¿Ya? La universidad, por lo menos para mí, yo hablo de mi experiencia. Fue realmente un cambio de vida.
0: Mira qué bonito. ¿Ya?
2: Y seguirme relacionando con ella hoy día es una bendición. Es una bendición.
0: Marcelo, te vamos a haber invitado para otra oportunidad, para que nos sigas contando de estas lindas experiencias. Vas a invitar posiblemente a un docente y ahí vamos a trabajar, ¿cierto?, de alguna manera, para mostrar esta nueva forma de educación, muy atingente, ¿cierto?, a esta fecha. Y recuerde el sitio web, ¿cierto?, Colegio Dentista Virtual.
2: Colegio Virtual Adventista.
0: Colegio Virtual Adventista.
2: .cl.
0: .cl. Para que usted lo encuentre. Marcelo, gracias por habernos venido a ver.
2: Un gusto, Alexis.
0: Y a ustedes, gracias por acompañarnos. Sigamos en compañía de la radio con buena música y esto viene mejor. Gracias.
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3: Son las 16 horas, 41 minutos.
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1: 16:44.
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1: Son las 16:46.
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Le contamos que Chile volvió a triunfar en los denominados Oscar del Turismo luego de alcanzar por séptima vez el título del mejor destino de turismo aventura del mundo en los World Travel Awards, galardón que reconoce a los lugares que ofrecen actividades y entornos ideales para viajeros que buscan naturaleza, emoción y experiencias outdoor de alto nivel. Nuestro país competía con Japón en Asia, San Lucía en Caribe, Costa Rica, Centroamérica, Huesca, España, Europa, Ras Al Khaimah, Emiratos Árabes, Oriente Medio y Nueva Zelanda, Oceanía. Obtener este premio nos llena de orgullo y confirma la magia única de nuestro país, sostuvo la subsecretaria de Turismo, Verónica Pardo. El turismo de aventura constituye uno de los pilares estratégicos del posicionamiento turístico de Chile, agregó. Este premio confirma que Chile es aventura y seguimos siendo un destino reconocido mundialmente por la diversidad de nuestros paisajes y la calidad de las experiencias que se pueden vivir en el país. Hoy demostramos, dice al mundo, que nuestro país está preparado para seguir creciendo en turismo de aventura, señaló por su parte Cristóbal Benítez, director nacional del Servicio Nacional de Turismo, Cernatur, quien recibió el premio en una ceremonia realizada en Bahrein. Cabe recordar que la primera vez que Chile se impuso como mejor destino de turismo de aventura del mundo fue en el año 2016, volvió a repetirlo el 2017, 2018, 2019, 2020, 2021 y 2025. Asimismo, en 2019, 2020, 2022 y 2023, nuestro país se coronó como mejor destino verde del mundo. En tanto, a nivel sudamericano, Chile acumula 30 puntos desde el año 2015. ¿Lo sabía? Se lo contamos a esta hora en Radio Nach. Vamos a seguir acompañándonos de la buena música.

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2: 5:03 p.m.
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1: La temperatura, 13 grados.
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0: 5 de la tarde, 18 minutos. 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
1: 5:30 p.m.
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8: La temperatura, 13 grados.
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Buena música para acompañar esta hora. 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Es conocido que existen factores físicos y mentales que pueden entorpecer el sueño. Sin embargo, la posición que las personas adoptan al dormir también juega un papel importante a la hora de lograr un buen descanso. En este sentido, da lo mismo si duermo boca abajo, de espalda, hacia el lado derecho o hacia el izquierdo. No, según los especialistas. Así, la postura menos recomendada para dormir boca abajo, porque puede ser perjudicial para la salud y provocar dolor de espalda, así como molestias en el cuello y los hombros. De acuerdo con Sleep Foundation y la clínica Cleveland, esta postura representa un riesgo para la alineación de la columna y dificultad de la respiración. Dormir boca abajo. Dormir en esta posición arroja la alineación fuera del lugar al aplanar y torcer de forma anormal la curva ideal de la columna, lo que añade presión a una zona ya exigida durante el día, explica Andrew Bang, quiropráctico de la clínica Cleveland. Asimismo, la necesidad de girar la cabeza hacia un lado para poder respirar obliga a mantener el cuello en una posición forzada durante horas, lo que provoca dolor cervical y en algunos casos sensación de hormigueo o adormecimiento en los brazos. Otra de las consecuencias que tiene dormir boca abajo es que favorece la aparición de arrugas, ya que la piel permanece presionada y estirada contra la almohada, según Sleep Foundation. Pero ¿cuál es la mejor forma? En la vereda contraria, la postura para dormir, que no solo tiende a ser la favorita, sino que también la más recomendada por expertos, es hacia el lado izquierdo. De acuerdo a una investigación publicada en la revista científica The Journal of Neuroscience, realizada por las universidades Stony Brook, Nueva York y Rochester de Estados Unidos, dormir hacia el lado izquierdo favorece el drenaje linfático del sistema nervioso central. Además, le contamos, ayuda a eliminar el exceso de proteínas, vitaminas grasas y residuos como los depósitos de beta-amiloides, los cuales son altamente nocivos para la salud. Otro de los beneficios de esta postura es que mejora la circulación sanguínea, dado que dormir sobre el lado izquierdo evita la obstrucción de la arteria aorta encargada de bombear sangre desde el corazón hacia el resto del sistema circulatorio. Se lo contamos a esta hora en Radio Nach. Vamos a continuar acompañándonos de la buena música.

0: 5 de la tarde, 49 minutos.
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2: 18:02.
3: Nutrición y dietética no se trata solo de comida, se trata de transformar vidas. 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
11: La temperatura, 13 grados.
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1: 18:31.
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1: Radio Universidad Adventista le indica la hora.
2: 7:04 p.m.
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0: 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Siempre cuando hacemos nuestros programas, elegimos nuestra música, lo hacemos pensando en ustedes, acompañándoles en las labores que usted esté realizando en su casa, estudiando, conduciendo, en un paradero de micro, ¿por qué no? O posiblemente descansando, o posiblemente acompañando a aquellas personas que se encuentran solas. Nuestro interés es siempre ser la mejor compañía a través de Radio Nach 106.9 en la frecuencia modulada. Estar en forma ayuda a prevenir hasta 30 enfermedades diferentes. Escuchemos este reporte de salud y bienestar de Radio Francia Internacional.
1: Un nuevo estudio del Hospital del Mar Research Institute y la Universidad Ramon Llull en Barcelona asocia por primera vez de manera directa la relación entre un buen estado físico y la reducción del riesgo de padecer más de 30 enfermedades. Los resultados sugieren que incrementar la actividad física puede aportar protección frente a patologías cardiovasculares, inflamatorias e incluso reducir el riesgo de sufrir diabetes y asma. El doctor Álvaro Hernáez, investigador del Hospital del Mar Research Institute, coordinó dicho estudio.
2: Bueno, nosotros estamos interesados en dar respuesta a una pregunta que había anteriormente en relación a la actividad física. La práctica de actividad física, bueno, pues digamos que los posibles beneficios que tiene proceden sobre todo, o sea, que los beneficios a nivel de grandes problemas de salud proceden de estudios que son, bueno, que llamamos observacionales, que son, pues básicamente se pregunta a gente qué nivel de actividad física hace, pero sin darle ninguna recomendación, y se compara a las personas que libremente hacen mucha con gente que no hace. Entonces, bueno, estos estudios tienen algún problema, o sea, tienen problemas, y es que, bueno, pues no permiten establecer si la actividad física es realmente la causa de esos beneficios o no. Entonces, nosotros lo que hemos hecho es abordar esta pregunta mediante, pues, un diseño un poco distinto, y es ver si las personas que tienen una predisposición genética a estar más fit, a tener más fitness aeróbico, pues si se ven esos mismos beneficios o no. Porque el digamos que, bueno, el estar en forma, el estar fit, puede deberse a que la persona haga suficiente actividad física, pero luego también se sabe que hay personas que están más en forma y es por una cuestión genética, es decir, tienen como más suerte genética, por decirlo así. Entonces, este abordaje nos permite, pues, verificar si los beneficios de la actividad física son los mismos mediante una aproximación, vamos a decir, alternativa, y si coinciden con lo que se ha descrito en estos estudios observacionales de actividad física, pues refuerzan que realmente los beneficios que se observan en estos estudios son debidos a la actividad física.
1: Muy bien, entonces ustedes buscaron personas que tuvieran esta predisposición genética. ¿Cómo fue que llevaron a cabo el estudio?
2: Sí. Nosotros hemos trabajado con datos que están disponibles a nivel público, es decir, son datos de estudios previos, es decir, al final este tipo de estudios, pues eso, como que capitaliza datos existentes, vamos a decir. Entonces, pues a partir de un estudio o sea, una información disponible realizada en un estudio en Reino Unido con datos de UK Biobank, pues digamos que estudiamos pues digamos cuáles son las variantes genéticas que están asociadas a tener pues una mayor predisposición a estar fit, vamos a decir. Y luego hicimos una búsqueda de datos genéticos también disponibles a nivel público de cuáles son las variantes genéticas que están asociadas a cualquier problema de salud. Y digamos que estos estudios combinan esas dos, o sea, nuestro estudio combina esas dos informaciones para bueno, extraer de unos análisis bastante complejos, pues si la predisposición genética a estar más fit se asocia también a tener pues más o menos de algún problema de salud. Nosotros no reclutamos, como por decirlo así, personas de inicio, sino que este es un tipo específico de estudio que utiliza datos genéticos. Entonces, no necesitamos como buscar personas, sino que utilizamos datos que ya existan para resolver la pregunta.
1: ¿Y estas personas que tienen esta mayor capacidad cardiorrespiratoria, porque ese es lo que han encontrado, en qué ayudaría? Hablan incluso de que se podría reducir el riesgo de sufrir 30 patologías.
2: Exacto. O sea, lo que nosotros encontramos fue que la predisposición genética a estar más fit, a tener más fitness cardiorrespiratorio, está, bueno, pues digamos que las personas que tienen esa predisposición genética desarrollan, por ejemplo, menos de un tipo de ictus, tienen menor rigidez arterial, que es un factor de riesgo cardiovascular grave, también tienen mejores niveles de presión arterial diastólica, tienen menor riesgo de desarrollar diabetes, lo vimos como que de menor riesgo de iniciar medicación antidiabética, tienen mejor composición corporal y menor peso corporal, tienen mejor función hepática, tienen mejor función ósea y de, bueno, sobre todo a nivel de problemas de relacionados con la densidad mineral ósea, tienen menor riesgo de desarrollar asma e incluso menor riesgo de tener algunos problemas de tipo neuropsicológico y digamos de rendimiento intelectual, por decirlo así. Y que esto, el valor que tiene es que todos estos posibles efectos ya se habían visto en la bibliografía observacional. El estar fit, el hacer actividad física, está asociado con menor riesgo de todos estos problemas, y nuestros análisis lo que hacen es verificar mediante otra aproximación que esas asociaciones son causales, es decir, que el estar fit realmente es lo que previene estos problemas.
1: Y bueno, muchos se preguntarían, bueno, estas personas que tienen esta predisposición genética, pues qué bien, ¿verdad? Pero muchos no lo tenemos, ¿no? No sé qué porcentaje hay. ¿Cómo se puede lograr esta capacidad?
2: Sí. O sea, lo que nosotros estamos estudiando aquí es si las personas que tienen la predisposición, o sea, son como los beneficios asociados a estar fit, no a la predisposición en sí. Es decir, alguien puede tener ese fitness cardiorrespiratorio adecuado y lo puede tener o por genética o por estilo de vida. A nosotros no nos importa, vamos a decir, para sacar el mensaje de salud pública de este estudio, no nos importa si es por genética o no. Nosotros vemos que aquellas personas que por predisposición lo tienen, tienen estos beneficios, pero las personas que tengan este fitness porque hacen actividad física, podemos afirmar que tendrán los mismos beneficios. Es decir, que a pesar de que hemos utilizado esta aproximación basada en genética, las conclusiones no se limitan a la genética, sino que pretenden poderse extrapolar, pues eso, a poder decir que si las personas hacen actividad física y esto incrementa su fitness, van a tener los beneficios que observamos en el estudio.
1: Sí, yo más bien quería saber cuáles son las recomendaciones para poder lograr esta capacidad, para tener esta capacidad.
2: Sí, mira, a nivel de, o sea, en concreto, para alcanzar niveles altos de fitness cardiorrespiratorio, lo que hay que hacer es cumplir las recomendaciones de actividad física que existen a día de hoy a nivel de salud pública, que son mundiales para todos los adultos, que las establece la OMS, la Organización Mundial de la Salud, que es realizar 150 minutos a la semana de actividades físicas moderadas o 75 minutos a la semana de actividad física de intensidad vigorosa. Es decir, estas actividades serían pues entrenamientos de gimnasio, actividades de pues tipo clases de pilates, clases dirigidas que impliquen pues eso, un esfuerzo grande, entrenamientos de fuerza, entrenamientos de resistencia, entrenamientos por intervalos de alta intensidad, es decir, actividades físicas demandantes, que, o sea, no la actividad física normal de andar y subir escaleras, no, sino las actividades físicas de intensidades moderada o vigorosa, y eso, como te decía, son las que indica la OMS. Al menos 150 minutos a la semana de moderada o al menos 75 de vigorosa, y a poder ser estructuradas en al menos dos sesiones en donde haya entrenamiento de fuerza, entrenamiento de resistencia, que estén concentradas en al menos dos sesiones semanales que impliquen entrenamientos de fuerza o entrenamientos de resistencia, que son las que crean masa muscular, que es al final uno de los componentes del fitness cardiorrespiratorio.
1: ¿Y la cuestión aeróbica?
2: La cuestión aeróbica es ahora, o sea, las recomendaciones que se hacen a nivel de salud pública son más a nivel de actividades físicas, pues es un poco anaeróbicas, un poco de, pues como eso, de ir al gimnasio, de hacer deportes, de competición, de hacer clases dirigidas. La actividad física aeróbica, que sería pues como andar y como subir escaleras, tareas del hogar, ahora ya se da como por hecha, es decir, pero no es la que se recomienda activamente, porque no es la que genera masa muscular, no es la que genera beneficios a nivel óseo, a nivel articular, a nivel cardiorrespiratorio, por decirlo así. Entonces, digamos que andar, pues, hacer tareas del hogar, mantenerse mínimamente activo y ser poco sedentario, es como el mínimo. Digamos que la recomendación es de hacer actividad física moderada y vigorosa. Y como decía, es una recomendación que hace la OMS y que la asumen todos los países, por ejemplo, de Europa, la asume América, la asume todo el mundo, porque es digamos que es una recomendación global para todos los adultos del mundo.
1: Pero para un poco para nuestros oyentes que quede más claro, la moderada, ¿cuál sería? ¿Caminar de manera vigorosa?
2: Sería, pues por ejemplo, caminar muy rápido, o trotar o correr, montar en bicicleta, pero no de paseo, sino un poco más, y toda actividad física estructurada en un gimnasio, en una clase dirigida, en un programa de entrenamiento.
1: Pero las personas que hacen, por ejemplo, su media hora de gimnasia en su casa, exacto, ¿eso también cuenta?
2: Serían, sí, o sea, serían programas estructurados de gimnasia en su casa, con pesas, con pues ejercicios de mantener una postura en contracción muscular, hacer ejercicios de estiramientos, o mantenimientos de estiramientos tipo pilates, tipo pues entrenamientos de intervalos de alta intensidad, todo, insisto, por decirlo así fácil, sería como que supongan contracción, o sea, muscular mantenida, ya sea por levantar peso o por contraer, o sea, pues, por ejemplo, en pilates hay que mantener una contracción, una postura durante un minuto, dos minutos, y que implica un esfuerzo muscular fuerte, serían estas, o sea, los entrenamientos.
1: Muy bien, muchas gracias. No sé si hay algún otro aspecto o una conclusión para terminar esta entrevista.
2: Bueno, pues que al final con o sea, este estudio, al final lo que queremos es utilizar pues datos genéticos, pero para ayudar a explicar posibles, o sea, justificar plenamente los beneficios de hacer actividad física de intensidad en el día a día, porque aún a día de hoy las sociedades son bastante sedentarias y no llegan a los niveles de actividad física. Entonces, digamos que este estudio quiere reforzar básicamente que hay que seguir insistiendo en este aspecto y que, bueno, pues que al final que llegar a las recomendaciones de actividad física y tener las consecuencias de la actividad física, como es eso, pues ese fitness cardiorrespiratorio adecuado, al final son una garantía de prevención de muchísimas enfermedades a lo largo de la vida.
1: Escuchábamos a Álvaro Hernáez, investigador del Hospital del Mar Research Institute en Barcelona.
0: Claro, estar en buena forma física ayuda a la prevención de por lo menos 30 patologías. Así lo escucharon de esta investigación del equipo del Hospital del Mar en Barcelona. Vamos a continuar disfrutando de la música y la compañía grata de Radio Nach 106.9. Gracias por preferirnos.

0: 7 de la tarde. 27 minutos.
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0: Les extendemos un cariñoso saludo de parte de todo el equipo de La Voz de la Esperanza. Es un placer poder saludarles desde nuestros estudios en Los Ángeles, California. Hoy tenemos un programa lleno de bendiciones para usted que con mucho cariño y con la ayuda de Dios hemos preparado. En nuestra página de internet podrá escuchar y descargar este programa completamente gratis. 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Damos inicio a nuestro programa escuchando a nuestra nutricionista Necipita Ogrieve en su segmento Buena Salud. Su tema será Estilo de Vida Mediterráneo.
1: Practicar un estilo de vida mediterráneo es practicar una vida simple, tranquila, relajada, sin prisa pero sin pausa. Esto contribuye a disfrutar de una buena y larga vida. ¿En qué consiste? Come saludablemente la cantidad necesaria. Evita las comidas ultraprocesadas y modera el consumo de sal y azúcar. Mantente hidratado. Camina, sube escaleras, aprovecha todas las oportunidades para moverte. Practica pasatiempos activos, como senderismo y disfrutar de la naturaleza. Evita los hábitos tóxicos. No fumes ni tomes drogas. Evita el alcohol. Relaciónate con otros. Cuida tu bienestar emocional. Y duerme lo suficiente para que tu cuerpo y tu mente estén descansados. Recuerda, cuida tu salud y vivirás mucho mejor. Que Dios te bendiga.
0: Y ahora con ustedes, La Voz de la Esperanza, en la palabra del pastor Omar Grieve. Su tema será El Único Pilar.
2: Querido amigo oyente, en la epístola a los Colosenses capítulo 2, versículos 6 al 7, el apóstol dijo: De la manera que habéis recibido al Señor Jesucristo, andad en Él, arraigados y sobreedificados en Él. Estamos acostumbrados a escuchar frases como el único camino o la única puerta. Sin embargo, el único pilar encierra una verdad profunda. Era alrededor de la 1:25 a.m. de la madrugada del 24 de junio de el 2021, cuando se oyó el derrumbe del edificio Champlain Tower South en Miami, Florida, Estados Unidos. El colapso provocó 98 muertes tras el fallo de la estructura, originado por pilares débiles y errores de diseño. Los rascacielos en esa ciudad del sureste de Estados Unidos son esplendorosas obras de ingeniería. Sin embargo, debido a la inestabilidad del terreno blando en esa área costera, el riesgo de hundimientos y la alta presión del viento, se requieren cimentaciones profundas. Y aunque se utilizan estructuras de hormigón armado y acero, con técnicas modernas para garantizar la estabilidad de las torres, de igual manera son esenciales los pilares estructurales robustos. En el ámbito espiritual, podríamos decir que un pilar es la metáfora de la estabilidad. Brinda firmeza, fuerza y apoyo en la fe. El secreto de la victoria es estar sobreedificados en Jesús. Esto significa continuamente construir nuestra vida, nuestra fe y nuestra madurez espiritual sobre el fundamento firme de Cristo y no en doctrinas humanas. Implica un crecimiento activo, afincado en su amor y verdad, para permanecer inquebrantables ante las falsas enseñanzas y las tormentas de la vida. Jesús es el único pilar que nos proporciona un cimiento seguro. El apóstol Pedro lo declaró con valentía ante el concilio del templo en Jerusalén, cuando fue interrogado junto a Juan por haber sanado a un hombre paralítico. En Hechos capítulo 4, versículos 10 al 12, leemos que Pedro, lleno del Espíritu Santo, dijo sin temor: «Sea notorio a todos vosotros y a todo el pueblo de Israel, que en el nombre de Jesucristo de Nazaret, a quien vosotros crucificasteis y a quien Dios resucitó de los muertos, por él este hombre está sano delante de vosotros». Este Jesús es la piedra reprobada por vosotros, los edificadores, la cual ha venido a ser cabeza de ángulo. Y en ningún otro hay salvación, porque no hay otro nombre bajo el cielo dado a los hombres en que podamos ser salvos. La Escritura es clara y contundente: solo en Jesús hay salvación. No existe persona alguna que pueda salvarnos fuera de Él. No hay co-salvador, no hay co-redentor. El profeta Isaías, siglos antes que Jesús viniera a este mundo como Mesías, lo expresó de manera inequívoca: Yo soy Jehová, y fuera de mí no hay quien salve. Isaías 43:11. En Corea del Sur hay templos sagrados según diferentes creencias y tradiciones. Cada templo tiene varias puertas, pero a la principal le llaman Iljumun, o puerta del pilar único, que representa la separación de lo sagrado con lo profano. Los que acuden a esos templos creen que esa entrada representa la única verdad, el único camino. Esto me llamó la atención. ¿Cómo pueden esas personas, aún sin conocer a Cristo, conservar ese concepto de que solo hay un acceso verdadero? Pensé, ¿cuánto más nosotros debiéramos percatarnos de la maravillosa verdad de conocer a Jesús, el verdadero camino, la verdadera puerta, el único pilar que sostiene nuestra fe? En medio de nuestras labores cotidianas, todos buscamos estabilidad. Sin embargo, a veces olvidamos que Cristo es el único que puede dar estabilidad a nuestra vida, una estabilidad eterna. Él es nuestra roca, nuestro fundamento perdurable, en quien podemos cimentar y basar nuestra vida con toda confianza. Cristo es capaz de sostenernos en cualquier circunstancia. Cuando fundamentamos nuestra vida en el fuerte pilar que es Cristo, viviremos una situación muy diferente a la que el mundo nos ofrece. Experimentaremos paz en medio de la incertidumbre, gozo en medio de las pruebas y esperanza que no termina, porque es sempiterna. En tu tiempo personal de devoción, te invito a reflexionar en estas preguntas. ¿Estás edificando tu vida sobre Cristo, el perfecto pilar estructural? ¿Confías plenamente en Él y es Él tu fundamento firme? Jesús es nuestro único pilar, el cimiento de nuestra esperanza y la roca de nuestra salvación. Pidámosle en oración que nos regale su gracia para poder fundamentar nuestra vida sobre Él, para que tengamos vidas estables, firmes y seguras, que no se hundan en un terreno blando sin cimiento, ni sean llevadas por céfiros tempestuosos. Que gocemos de permanencia ante cualquier adversidad. Que sintamos la firmeza que solo podemos experimentar en Cristo, el único pilar firme de nuestra fe.

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1: Muchísimas gracias, amigo, amiga oyente, por su atención. Dentro de una semana, por esta misma emisora y a la hora de hoy, volveremos con otro importante mensaje espiritual. Y ahora, nos despedimos de nuestros oyentes diciendo a cada uno de ellos: Dios te bendiga y te guarde. Haga resplandecer Dios su rostro sobre ti y tenga de ti misericordia. Dios alce a ti su rostro y ponga en ti paz.
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1: 7:45 p.m.
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Buena música para acompañar esta jornada. Gracias por pertenecer a nuestra familia de Radio Universidad Adventista. Para comunicarse con nosotros, más 569-6816-9095. ¿Usted abraza las almohadas para dormir o una almohada? Hay un significado psicológico en relación a esta práctica, ¿lo sabía? Dormir es fundamental para mantener una buena salud y cada persona tiene diferentes rituales o maneras de dormir. Las posturas y hábitos que se adoptan cuando se descansa pueden dar pistas sobre nuestra personalidad, estado emocional o incluso relaciones interpersonales. Entre estos hábitos, abrazar una almohada, por ejemplo, mientras dormimos, es uno de los comportamientos más comunes. De acuerdo con varios psicólogos, abrazar una almohada puede ser un indicador de que la persona busca confort y conexión emocional. Este gesto suele replicar el acto de abrazar a alguien, lo que brinda una sensación de seguridad y tranquilidad. En momentos de soledad o estrés, abrazar una almohada puede funcionar como una forma inconsciente de autoconsuelo. ¿Lo sabía? Bueno, este hábito también se relaciona con ciertos rasgos de personalidad. Las personas que abrazan una almohada al dormir tienden a ser cariñosas, leales y valoran profundamente las relaciones cercanas. Según algunos expertos, este gesto refleja una inclinación hacia el apego emocional y el deseo de sentirse protegidos o proteger a otros. Bueno, por otro lado, abrazar una almohada puede ser un mecanismo para liberar tensiones acumuladas. El acto de abrazar algo proporciona una salida física para emociones como el estrés o la ansiedad, ayudando a relajar el cuerpo y también facilitar el sueño. Cuando abrazamos a alguien o algo, sale la hormona oxitocina, que es la hormona del amor. Cuando sale, nos sentimos amados, tranquilos, según explica Andreas Kurniawan, especialista en medicina mental, durante una transmisión en vivo en su cuenta de Instagram. El tipo de almohada que elegimos para abrazar también puede ser relevante. Una almohada más suave puede estar asociada con una necesidad de mayor suavidad y cuidado, mientras que una más firme puede representar un deseo de estabilidad y apoyo. Ahora, desde el punto de vista psicológico, abrazar una almohada no es ni bueno ni malo, simplemente es un reflejo de las necesidades emocionales y físicas de cada individuo. Sin embargo, este hábito también puede tener beneficios prácticos, como mejorar la alineación de la columna al dormir de lado o brindar un soporte extra para evitar posturas incómodas.

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1: Radio Universidad Adventista le indica la hora.
2: 20 horas, un minuto.
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7: La temperatura, 6 grados. 2 décimas.
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